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1: Esa combinación no falla, parceros.
0: Es la hora 21:03. La temperatura 6 grados. La humedad 98%.

Es la hora 21, 29 minutos. La temperatura 6 grados. La humedad 99%.

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1: Es la hora 22. 2 minutos. La temperatura, 6 grados. La humedad, 98%.
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5: Es la hora 22:36 minutos. La temperatura 6 grados. La humedad 100%.

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4: Es la hora 23:34 minutos. La temperatura 6 grados. La humedad 100%.
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2: La temperatura, 6 grados. La humedad, 100%.
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5: La temperatura, 6 grados. La humedad, 100%.

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0: La temperatura, 6 grados. La humedad, 100%.
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0: La temperatura, 6 grados. La humedad, 100%.
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0: La temperatura, 5 grados. La humedad, 100%.
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0: La temperatura, 5 grados. La humedad, 100%.
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0: La temperatura, 5 grados. La humedad, 98%.
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0: La temperatura, 5 grados. La humedad, 99%.
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7: La temperatura, 5 grados. La humedad, 99%.

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2: La temperatura, 5 grados. La humedad, 99%.

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3: La temperatura, 4 grados. La humedad, 100%.
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3: La temperatura, 4 grados. La humedad, 100%.
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Hola, hola, hola, muy buenos días, queridos amigos, amigas, ¿cómo están? ¿Cómo les va? Aquí estamos, nuevamente, comenzando a desandar lo que es una nueva semana a través de la 104.7 de Radio El Partido de la Costa, y esto da un llamar 9 y monedas. Feliz lunes para todos y todas nuestros queridos amigos, oyentes, auspiciantes, bueno, a todos la bienvenida, después de un fin de semana para el olvido, con el frío, la lluvia, bueno, aquí estamos, de vuelta nuevamente a ponerle la normalidad a una semana que va a ser intensísima, de todo tenemos, para todos, así que vamos a empezar a compartir desde muy tempranito la actualidad tanto local como nacional y provincial. Bueno, muchísimo para contarte de lo que quedó este fin de semana, los preparativos que hay para el fin de semana largo del 9 de julio, agenda, bueno, todo lo que es el preparativo y el backstage o el detrás de escena de lo que va a ser las vacaciones de invierno, fiestas, encuentros, bueno, un montón de cuestiones que tenemos para contarte en esta mañana gris en el Partido de la Costa, la mañana gris y fría, en este invierno 2026. Mi nombre es Néstor Teruel, va a ser un gusto y un placer si nos dejan que los acompañemos hasta las 13 horas con la información, con la actualidad, con todo lo que necesitas saber en la mañana de opinión. Ya sabes que acá todos los temas, todos se tratan, deporte, salud, política, turismo, bueno, todo lo que tiene que ver con la vida cotidiana de cada distrito. Así que te invitamos a todos ustedes a ser parte de la mañana informativa de opinión hasta las 13 horas compartiendo toda la actualidad local y regional. Mañana gris, mañana para ponerle el color y el calor a la mañana.

nombre es Néstor Teruel, como siempre les digo. Queremos compartir con ustedes hasta las 13, mucha información, mucha actualidad, hacerles compañía en el trabajo. Bueno, ahí si estás estudiando, si estás trabajando, si estás en casa preparando las tareas domésticas, bueno, acá estamos nosotros para acompañarte e informarte de lo que pasa en el Partido de la Costa y la región. Así comenzamos la mañana en Opinión.

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0: Bueno, seguimos transitando la mañana informativa de opinión. Ya rapidito nos vamos al Multicultural de Mar de Ajó. Ahí está Julio Medina, que lo tenemos en comunicación. ¿Por qué? Porque nos va a contar algo muy lindo que se viene para este 18 de julio, si no me equivoco, se viene el patio de baile. Buen día, Julio. Néstor Teruel te saluda. Buen día, ¿cómo va?
1: Hola, Néstor, buen día. Bien, bien, muchísimas gracias.
0: No, gracias a vos. Un saludo para vos, para los chicos, las chicas del ballet de la costa. Digo, están preparando todo. Hoy ya estamos a... pero falta muy poquito para el evento del 18, Julio.
1: Sí, exactamente. Así como lo decías vos, el sábado 18 vamos a tener nuestro primer patio de baile. Así que trabajando arduamente para llegar a esa fecha. Y bueno... invitando a toda la comunidad también para que pueda participar en este primer evento que tenemos en este 2026.
0: O sea, va a ser un mega evento, ¿no? Porque también va a haber buffet, digo, va a empezar, va a tener un colorido muy particular en el lugar donde se va a hacer también, porque va a haber buffet. Digo, contanos un poquito cómo va a ser este patio de baile ahí en Mar de Ajó.
1: Sí, este patio de baile va a contar con un buffet criollo donde se va a ver comidas típicas, empanadas caseras, bueno, va a haber un guiso de lentejas y bueno, así como muchas cosas más que van a estar acompañando ese gran buffet y bueno, también con artistas, amigos que van a estar participando como La Simpleza, una banda folclórica que se acerca de Madariaga, los chicos de Cristian Figueroa y MDA Folk, y bueno, los elencos del Ballet de la Costa, y bueno, cerrando con un gran baile popular para toda la gente.
0: Mirá qué lindo. Bueno, ¿todo esto a qué hora va a comenzar, Julio?
1: A partir de las 20 horas comienza con una clase abierta para aquel que no sabe y quiere aprender gato, chacarera, samba y bueno, todos bailes populares criollos. Que después lo van a poder disfrutar ahí en este gran patio de baile.
0: Uh-huh. Bueno, esto también lo podemos también vincular con un nuevo aniversario de la creación de nuestra independencia, que va a ser el próximo 9 de julio y que también, ¿no?, va a traer aparejado esta representación. Digo, buen momento también para que nuestras danzas nativas se puedan visibilizar y que se puedan enganchar los más jóvenes, ¿no?, sobre todo, Julio.
1: Sí, sí, tal cual, así como decís vos, también ahí vamos a estar festejando nuestra independencia y, bueno, trayendo todos estos ritmos que están en auge en este momento, donde muchos jóvenes se acercan a los ritmos folclóricos, así que, bueno, dijimos que era un gran momento y una linda oportunidad para hacer este patio de baile y a invitar a toda la comunidad a ser parte.
0: Uh-huh. ¿Van a estar todo el elenco completo ahí de bailando, Julio?
1: Exactamente, vamos a participar junto con el grupo folclórico Cristian Figueroa. Uh-huh. Y va a estar el elenco infantil también haciendo su presentación.
0: Buenísimo, bueno, le decimos esto va a ser en la sede del Ballet.
1: Exactamente, en el espacio multicultural de la localidad de Mar de Ajó.
0: Bien, ¿le van a hacer la previa a la fiesta del alfajor? Porque va de la otra semana empieza la fiesta del alfajor costero ahí también, Julio.
1: Exactamente, así que vamos a estar ahí con todos estos festejos, uno atrás del otro.
0: Está lindo, está bueno, pero es un lugar hermoso. Digo, aquel que no lo conoce o que hace poquito vino a vivir al Partido de la Costa y está en la zona sur, digo... Le recomendamos que se acerque, que se enganche, ¿no? Porque hay un montón de talleres, digo, no solamente el ballet, el coro, digo, también hay muchos profes que están, los y las profes, ¿no?, que están dictando diferentes cursos, todos gratuitos, digo, es un espacio cultural para todos y todas, amigos.
1: Sí, la verdad, así como decís vos, tiene un gran caudal de gente que durante la semana va a disfrutar y ser parte de todas las actividades que hay, no solo en el ballet, sino en todo el espacio multicultural. Y bueno, muy contento de que la gente se de una buena manera se está apropiando de este espacio y siendo parte de todas las actividades artísticas con las que cuenta.
0: Y ahora, bueno, con el nexo que tenemos de Bellas Artes, que también tienen un intercambio ahí con los chicos y chicas, ¿no?, de la Escuela de Bellas Artes Municipal, Julio.
1: Sí, exactamente. Ahí, bueno, estoy en la parte de como docente de danza de la Escuela de Bellas Artes de Mar del Ajó, donde también de alguna manera se articulan sus clases en el espacio multicultural, que me parece bárbaro que esté, donde los chicos puedan tomar una clase de danza en un lugar adecuado, específico para esa materia. Así que de alguna manera todo se va articulando.
0: Sí, bien, sobre todo en esta época que son bastante complicadas, ¿no? Las crisis, la falta de dinero, sabemos que es bueno apropiarse de estos lugares con eventos que son totalmente gratuitos, donde, bueno, puedes ir a no solamente aprender, sino también, si te gusta la danza como hobby, también poderlo practicar. Digo, no solamente tenés que ser profesional, sino también podés ser amateur y sacarte las ganas, ¿no?, de bailar y de mover un poquito el cuerpo, Julio.
1: Sí, tal cual, todos estos espacios, así como el multicultural de Mar del Ajó, la verdad que son un refugio para muchas personas, que también, más allá de participar o ser parte de estas actividades artísticas, también se encuentra un lugar de contención donde encontrás gente que siempre te está esperando y te acompañan, así como decís vos, en estos momentos que están viviendo, que a veces son muy difíciles y uno a veces necesita esa contención o saber que vas a un lugar y hay alguien que te está esperando.
0: Bien. Ale.
2: Nada, simplemente saludarlo y bueno, que sea una muy linda jornada, que la pasen bien.
1: Muchísimas gracias.
0: Julio, repetinos, lugar, día, horario.
1: Sábado 18, 20 horas en el espacio multicultural de la localidad de Mar del Ajó. Ahí estará este gran patio de baile esperando a toda la comunidad.
0: Entrada libre y gratuita.
1: Exactamente. Ahí lo único, va a haber un bono colaboración, que es, así como dije, a colaboración, que este bonito ayuda a la institución a poder seguir proyectando para poder llegar a diciembre y noviembre con la nueva producción de los elencos, tanto el infantil como el elenco mayor. Así que nada, invitar a toda la comunidad a que sea parte y nos puedan acompañar.
0: Como se dice en la jerga, Julio, mucha mer, bueno. Para el 18. Si hay algo de último momento, si se agrega algo más, bueno, ya podés contar con nosotros para difundirlo también, ¿no?, para agregarlo a la grilla. ¿Qué te parece?
1: Muchísimas gracias, Néstor, como siempre. Gracias por acompañarnos.
0: Un saludo a las chicas, a los chicos, a los y las profe, y bueno, y a vos en particular, que nos brindás toda esta información, Julio.
1: Un abrazo enorme.
0: Abrazo, que tengas buen día. Hasta luego.
1: Gracias.
0: Julio Medina, el director del Ballet de la Costa. Ballet que ha sido internacionalmente conocido en su viaje por Europa, por su viaje por Latinoamérica. Un ballet que ha marcado su rumbo, que tiene, bueno, también figuras como Julio Boca, Leonora Casano. Muchos bailarines de éxito han pasado por el Multicultural de Mar del Ajó y, bueno, eso nos llena de orgullo, de alegría y de ser parte, ¿no?, del trabajo que vienen haciendo la gente del arte, ¿no? Porque esto es arte y puro. Ya venimos con más información. No te muevas.
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11: La temperatura, 4 grados. La humedad, 97%.
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0: 46 son los minutos que nos separan de las 10 de las 9 de la mañana, porque estamos transitando, estamos cerrando por cerrar la primera hora de esta jornada gris en el Partido de la Costa, una jornada gris, fría. Bueno, ya sabes, estamos en invierno, estamos transitando la primera parte de la mañana de hoy, con la actualidad, con los que dejó el fin de semana. También está habilitado nuestro WhatsApp, aquellos que quieran comunicarse al 2257-313226, bienvenidos. Aquí estamos para escucharlo, para escuchar los mensajes, para también que nos cuenten cómo están viviendo los primeros días de julio, cómo sobreviviste al partido de Argentina, que fue para tener un desfibrilador al lado, porque era una cosa de locos. Pero bueno, qué mejor que nos cuente nuestro compañero Alejandro Olivé, que ya está aquí compartiendo, que va a compartir mucha información, porque hay mucho, mucho de información y mucha, mucha sorpresa. Buen día, Ale, ¿cómo va?
1: Buen día, querido amigo, ¿cómo estás? Un saludo para vos y la gente de Nueve Monedas. Bueno, tras que no suelo tener mucha voz por lo general, imagínate el fin de semana, quedé realmente con la garganta partida, pero bueno, contento porque... Ahora lo vamos a ir tocando los temas. Más allá de todo, este equipo, hasta cuando juega mal, convierte 3 goles que más de uno hubiera anhelado para poder llegar a una larga. Así que bien, bien, muy contento. Pero, take it easy, como suelo decir.
0: Sí, sí. Bueno, y ahora peor todavía, ¿no? Por los datos que tengo, los datos que no me gustan nada.
1: Bueno, usted, vamos a hacer una cosa. Yo le tiro, vamos a hacer cuenta que usted va a un restaurante y pide la carta, yo le tiro más o menos lo que tengo. Me parece que por una cuestión de interés y de, sí, como se dice, de interés, vamos a hablar de las últimas novedades que tengo respecto de la selección argentina. Si me pregunta el equipo, la verdad que es un enigma. Lo que sí tengo para decirle es que el otro día, más allá del resultado, creo que lo rescatable es precisamente el resultado. Y según me comentan, puertas adentro, Messi, el Dibu, como referente del plantel primero, y parte del cuerpo técnico en segundo término, realmente las caras eran de preocupación, eran de enojo. Más o menos el común denominador era que no se puede jugar así, y menos en una instancia ya definitiva como es esta, porque... Más allá de la muy buena predisposición y del buen trabajo que hizo el equipo de Cabo Verde, que es para destacar, y que por eso, en un acto que tantas veces se vilipendiada a la gente argentina, enaltece, se fueron aplaudidos por la propia gente de Argentina. Pero bueno, insisto, no sé cómo lo habrás visto vos, Néstor, puertas adentro te digo que había cara de preocupación y de enojo.
0: A mí también me enojó. Me enojó el equipo, me enojó la reacción, cómo dejan reaccionar al rival, ¿no? Argentina está dando muchas ventajas y no me gusta. Y eso, una de esas ventajas es que los 9 no están haciendo goles.
1: Sí, es verdad. Bueno, ahí tenemos un gran problema. Yo creo que Argentina tiene varias falencias. Algunas eran, ya se las venía viendo desde antes de cuando se conformó el plantel, digamos. El tema de los marcadores de punta que no están bien físicamente y que ninguno logra dar en la tecla, dar la talla, como se dice, es un problema. El mediocampo, que tiene que ser la usina generadora de juego y tiene que ser el sostén, o en este caso para este Messi, que está jugando más de, si se quiere, de segunda punta detrás del 9 en referencia, que puede ser Lautaro o Julián, no hay usina de fútbol. Bajo, muy bajo Enzo Fernández. McAllister, la verdad que jugando de paredes no es paredes, a veces las cosas no son como las originales. Para jugar de paredes, ahora lo vamos a hablar porque creo que paredes mañana va a estar en el equipo, para jugar de paredes tenés que ser paredes. Yo creo que McAllister está para jugar de otra cosa, para hacer más una especie de enganche, una especie de enlace que se junte con Leo y bueno, y abastecerlo a su majestad para que lleguemos con peligro, porque la verdad que no... Hay una anemia de mitad de cancha hacia adelante que creo que ninguno la esperábamos, Néstor, ¿no?
0: Sí. Y bueno, tenés el resultado. 3 goles, uno lo hizo Messi, otro lo hizo Lisandro Martínez.
1: Y el otro,
0: y el otro en contra.
1: Se lo dieron en contra, pero al Cuti Romero, sí.
0: Pero fue en
1: contra. Sí,
0: fue en contra. Porque pegan el jugador de Cabo Verde.
1: Es cierto, sea, cierto.
0: De goleadores netos, no hay nada.
1: Es cierto.
0: Y estamos ya acá donde metiste la pata, te volvés.
1: No, y después... Era Brasil. Y después, como bien dijiste vos, es así. Olvídate, no voy a hablar de la jerarquía del rival, ya lo mencionamos. Jugó al máximo de lo que podía.
0: ¿Qué te dije yo el otro día acá?
1: No, dijimos que no...
0: No tienen nada que perder ellos.
1: No tenían nada que perder.
0: No tienen nada que perder. Y el segundo fue un golazo.
1: No, ni hablar.
0: El segundo golazo.
1: Esa pelota al ángulo.
0: Que digan los comentaristas esto, que le pegó de casualidad. No. Sí, esta.
1: No, le pegó.
0: Y ves mis señas, ¿no?
1: Sí.
0: Le pegó y la clavó en un ángulo, amigo.
1: No, pero tal es así que patea esa y después patea una muy similar.
0: Por eso, no es que pateó una sola y le salió. No. Y el primer gol fue... Un error garrafal de la defensa y el arquero.
1: Sí.
0: Para mí que se lo come el Dibu. Pero sí.
1: Este,
0: como yo no soy arquero, dijo.
1: Y lo que te iba a decir que también le preocupó al cuerpo técnico es que dos veces le levantan el resultado. Porque ponele, te pones 1-0, bueno, un arrebato, qué sé yo, un descuido, te pones, sos el campeón del mundo.
0: Por eso.
1: ¿Entendés? Sos el campeón del mundo. Entonces, bueno.
0: Y un arquero que estaba intratable.
1: Sí.
0: Intratable.
1: Sí.
0: Bocina estaba... Pero bueno.
1: La verdad que hay que destacar, después vamos a hablar de los otros partidos, pero hay algunos arqueros que han aparecido que la verdad que me han sorprendido sobremanera. Y Bocina, obviamente, con 40 años es uno.
0: Sí.
1: Bueno, respecto de mañana, yo te digo...
0: Discúlpame.
1: Sí.
0: Mañana.
1: Sí.
0: 9 Monedas termina a las 12:30.
1: Perfecto.
0: Después de la tanda, no fuimos.
1: Mañana, yo te cuento, mañana vamos a hacer la entrada acá, en lo que a mí se refiere, y después vamos a agarrar nuestro móvil, el Meari, el móvil número 54 de la radio, y nos vamos a dirigir a Cerabar para seguir con la cábala, y bueno, tendremos testimonios en vivo antes del partido, y bueno, esperamos seguir por este camino. En cuanto al equipo, a ver, lo voy a discutir con vos. ¿Vos crees que va a haber cambios, que no va a haber? Si hay cambios, ¿cuántos cambios? Yo te doy mi parecer.
0: A ver, cambios serán 2, 3, como mucho.
1: 2, 3.
0: Sí.
1: No 4.
0: No, creo que 3. Como para ver por lo menos la primera parte del sabemos que Egipto es una incógnita también, ¿viste?
1: Sí.
0: Entonces hay que ver cómo, porque los muchachos de Cabo Verde también eran una incógnita. No sabíamos cómo iban a reaccionar. Vos sabés que acá en Egipto tenés un par que tenés que marcarlo, sí.
1: No,
0: o sí.
1: A Mou Salah lo tenés que marcar.
0: Mou Salah, Zico, viste, tenés un par de que hay que estarle encima.
1: El técnico declaró ayer, después de ver el partido, dijo, a Argentina se le puede crear peligro.
0: Y
1: no está descubriendo nada, la pólvora.
0: No, ahora no hace frente todo con esto que pasó. Claro. Cabo Verde se envalentonaron todos.
1: Totalmente. Así que bueno, yo te digo... Vos decís 3 cambios y yo creo que ese podría ser el número. Para abajo, no creo que haya 2. Sí, yo creo que si hay 3 o más de 3. Y tengo una sorpresa, porque, insisto, el marcador de punta derecho es una cosa que al técnico lo tiene mal. Mal. Nahuel Molina no logra ser el que fue en el Atlético de Madrid. Sabido es la merma física de Gonzalo Cachete Montiel. Por eso yo te decía, y no podrá ser un volantazo. Lo que pasa es que, claro, ¿a qué me refiero? Es una especie de improvisación, una cirugía mayor. Yo pensaba, digo, ¿y poner a Giuliano por ahí, a Giuliano Simeone?
0: Bueno, era lo que se hablaba el otro día. Giuliano, Paredes que juega de entrada y no me acuerdo el otro.
1: Y Tagliafico Tagliafico tiene que jugar, sí. Porque el otro día la verdad que terminó muy cansado.
0: Pero bueno, serían los 3 como para por lo menos decir, acá estamos nosotros, ¿viste?
1: Y el cuarto tendría que ser Paredes, sí. ¿No?
0: No, Paredes, Tagliafico ¿quién dijimos?
1: Y vos decís Giuliano.
0: Y Giuliano, esos 3. Para mí, ¿eh? Yo, viste que Scaloni no es de hacer muchos cambios.
1: Sí, pero, insisto, está bien lo que vos decís y nunca he hecho esto. Pero vuelvo sobre el punto. El otro día, puertas adentro, me lo confirman. Muy, muy, pero muy disgustado con la actitud del equipo. Con la actitud, ¿eh? Ojo. El equipo, viste que por momentos se lo vio muy lento. No había cambio de ritmo. ¿Viste? Cuando, cuando vos en la tribuna decís, pasalo a Nasta, ¿me entendés? Un equipo era como previsible, lento.
0: Bueno, según acá nuestro colega Gastón Edul, dice que el cuerpo técnico considera que la presión alta no está siendo tan efectiva con otras etapas y trabaja para recuperar una de las principales fortalezas del equipo. Además, busca que la selección tenga más cambio de ritmo y no dependa tanto de las apariciones de Messi para romper la defensa cerrada.
1: Obvio. Sí. El otro día el equipo fue totalmente Messi dependiente. Estábamos todos...
0: frotando. Sí, como que Messi, viste, tuviera 20 años.
1: Pero, claro, estábamos todos prendiendo vela para que a la su majestad se le salga alguna de la galera. Y la verdad que no, así no, porque sabés que así te volvés. No te volvés ahora, te volvés la próxima.
0: Claro, sí.
1: Entonces, bueno, el tentativo, teniendo en cuenta que venimos hablando, podría ser el Dibu Martínez en la valla. Yo lo doy como sorpresa. Y entre signo de pregunta, Giuliano Simeone. El Cuti Romero, Lisandro Martínez y sí, Nicolás Tagliafico en el fondo. En el medio, Rodrigo De Paul, Enzo Fernández y Leandro Paredes. Yo creo que en lugar, obviamente, de Thiago Almada, que obviamente no está en su nivel ni mucho menos, y está bien que salga. Y en este caso, liberarlo más a Alexis McAllister, que juegue como decimos nosotros, que juegue de 10, ¿sí? Y que trate de enlazar ahí y juntarse con Lío, o en su defecto que entre para un poquito más de picante y sobre todo por la banda, Nico González. Y arriba yo creo que va a ir Julián en lugar de Lautaro. Por eso te digo que son 4 o más de 4.
0: Buenísimo. Bueno, momento de cerrar la primera hora. ¿Qué te parece?
1: Me parece estupendo.
0: Porque amigo, me voy a preparar el mate, amigo.
1: Qué bueno.
0: Viste
1: qué
0: que está fresca la mañana.
1: Está fresca.
0: La mañana y tenemos que tomar unos mates porque venimos así medio complicado, ¿viste?
1: Te cuento que en alguna parte del mundo, poco más al norte de acá, más que fresca, sabe cómo está la cosa, ¿no?

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0: Temperatura 4 grados, 97%. El porcentaje de humedad del cielo nublado.
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0: Gustavo Leiva Lacosta se prepara para una nueva edición de Olimpiadas Escolares. En un trabajo en conjunto con distintas áreas municipales, avanza la organización de la nueva edición de Olimpiadas Escolares, cuya apertura podría realizarse antes del receso invernal y las competencias se desarrollarán entre finales de julio y agosto. El subsecretario municipal de Deportes destacó la importancia del trabajo logístico y económico que demanda el evento y contará con la participación de todas las escuelas secundarias públicas y privadas del distrito. Además, informó que en breve se entregarán materiales deportivos a las instituciones educativas, al tiempo que subrayó que esta oportunidad los estudiantes encontrarán espacios renovados gracias a las recientes obras realizadas de infraestructura.
1: En el país.
0: El gobierno creó un protocolo para la detención de situaciones de trata en los aeropuertos. La Policía de Seguridad Aeroportuaria será la autoridad responsable del cumplimiento del protocolo.
1: En el mundo.
0: Trump se burla de Meloni y pide una perimetral. El mandatario estadounidense publicó un meme donde se ve a la líder italiana y el texto: se necesita una orden de alojamiento.
1: Deportes.
0: La maldición del gato volvió a golpear a Brasil tras el fracaso histórico. La eliminación ante Noruega revivó la teoría viral que nació en Qatar 2022 después de una conferencia de Vinicius.
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0: Rutas 11, 56, 63 y 74 de Autovía 2. El tránsito se registra normal en ambos sentidos de circulación. 4 grados la temperatura, 97% el porcentaje de humedad, cielo nublado. 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
0: Es la hora 10, 4 minutos. 104.7.

Bueno, estamos acá en Serafina, falta poco más de media hora para que empiece el partido de la selección. Mientras suena de fondo la T y la M, nos vinimos con el móvil de 9 y monedas a ver los testimonios de la gente. Vamos a ver el partido, así que tendremos testimonios antes del partido y después del partido, que esperamos sea con una victoria argentina que nos deposite en octavo de final y poder enfrentar a Egipto. Vamos a ver la gente de Serabar qué opina del partido.

0: Bueno, y seguimos acá con el móvil de la radio, de la 104.7 para 9 y monedas. Estamos con...
1: Daniel.
2: Graciela.
0: ¿Cómo andan, chicos? ¿Todo bien?
1: Por suerte, todo bien.
2: Fantástico, pero con un poquito de frío.
1: Esperando ver el partido de Argentina.
0: ¿Y qué expectativas tenés, Dani, para hoy?
1: Bueno, la mejor de las expectativas, espero que ganemos. Si hay una buena diferencia, mejor, así estamos todos contentos.
0: Pero
1: el problema es ganar. El tema es ganar.
0: En el 94,
1: sí,
0: igual.
1: Sí, sí, como sea, pero ganar.
0: ¿Y la señora qué dice?
2: Claro que vamos a ganar.
0: Está toda en bandera,
2: todo, vamos a ganar, por supuesto. Campeones tenemos que salir.
0: ¿Nos ve campeones? ¿Vamos a ganar
2: el campeonato? Sí, por supuesto.
0: ¿Daniel?
1: Sí. Y ojalá que sea jugando bien.
0: Bueno, chicos, les agradecemos mucho por esta nota y que disfruten de la velada.
2: Por más goles de Messi.
1: Así es, suerte.
2: Gracias.
0: Bueno, y seguimos acá concurrido. En este caso estamos con tres bellezas. ¿Nombre?
3: Marcela.
4: Juliana.
5: Débora.
0: La verdad que son lindas, en serio. ¿Estado civil? ¿Se puede preguntar?
3: No, ya mucha indiscreción.
0: Bueno, chicas, ¿cómo ven a Argentina para este partido frente a Cabo Verde?
3: Bien, con mucha expectativa y vamos a ganar. Vamos a ganar.
5: 3-1. 3-1. Bancamos 3-1.
0: ¿Las tres firman 3-1?
5: 3-1, sí.
3: Así le puse.
5: 2 de Messi.
3: En el fixture 3-1 le puse, así que no lo pienso.
0: 3-1 y 2 de Messi. ¿El otro?
5: Julián. No sé quién está, a ver.
0: No. Juega Lautaro de entrada, pero puede ser...
3: Lautaro. Lautaro Julián, el que fue de los dos.
0: ¿Y a la final llegamos?
3: Obvio, contra Francia. La cuarta.
5: Sí, llegamos, obvio, con Messi.
0: Bueno, chicas, disfruten de la velada. Gracias por la nota.
3: Gracias.
0: Bueno, y seguimos acá, minutitos a nada de empezar el partido. Estamos con...
6: Horacio.
3: Eli.
1: Y Daniel.
0: ¿Cómo andan, chicos? ¿Todo bien?
6: Todo bien acá, esperando el partido en la previa.
3: Bien, esperando con expectativas.
0: ¿Estás media desganado o no?
3: No.
1: Todo bien acá con toda la expectativa para volver a ganar de vuelta, para seguir el campeonato.
0: Che, Eli, pero con la gasolina esta tenés que estar pum para arriba, estás pum para abajo.
3: No, estoy esperando tranquila.
0: ¿Estás concentrada? ¿Estás concentrada como los jugadores?
3: Exactamente, como el Dibu.
0: Bueno, ¿un resultado?
6: Y yo puse 3-1 gana Argentina, obviamente. Le vamos a dar ese 1 el Changüí a Cabo Verde hoy.
0: ¿Eli?
3: 3-0.
0: 3-0, bueno, eso me gusta.
1: 3-1, gana Argentina.
0: Bueno, y supongo que llegaremos a la final.
6: Obviamente, siempre hay que ser positivo, ¿no?
3: Positivamente, sí, obvio.
0: Vamos, Eli, con todas las ganas.
3: Llegamos de acá a la China.
1: Sí, por supuesto, tenemos que ganar. Tenemos que ganar.
0: Gracias, chicos, por la nota. Que disfruten de la velada.
1: No, un saludo grande.
3: Gracias.
7: Bueno, lindo móvil, ¿eh? Del último partido de Argentina. Que, bueno, ahí... Qué sorpresas nos deparará el destino, ¿no? Para mañana.
8: Después, bueno, si el operador lo busca y llegamos, porque tenemos nota, que se fije los tres goles... Porque yo la verdad que no insulté, pero la verdad que uno trata de mantener la cordura, pero realmente me fue imposible. Imposible. Así que bueno, sí, estamos ya. Empezamos a ponerle un poquito de calor y color a lo que va a ser mañana. Mañana va a ser un día tremendo. Así que bueno, como bien dijimos en la primera entrada, le recordamos a la gente para que esté atenta. Mañana estamos hasta las 12:30, ¿verdad, Néstor? Vamos a estar con toda la cobertura previa del partido. Yo voy a ir a hacer el móvil manteniendo la cábala. Somos cabuleros y vamos a respetar la cábala a rajatabla, así que también vamos a tener el análisis del profe Daniel Faragure. Y bueno, y en esto que hemos dado en llamar, en este paseo imaginario, en este tren imaginario hacia la cuarta estrella, ya vamos a ir por la estación número 5, quedarían nada más que 3. Así que bueno, esperamos mañana no tener sobresaltos, que el equipo dé la mejoría, que el equipo tenga la mejoría que debe tener, acorde a la calidad de jugadores que tenemos y que podamos, siempre respetando, como digo yo, nunca hay que menospreciar a ningún equipo, nunca hay que tirar resultados antes de tiempo. Ayer, ahora después lo voy a comentar, ayer en uno de los partidos, alguien como Mariano Clos.
7: Ahí tengo nota, amigo.
8: Ah, bueno, vamos a la nota.
7: Vamos a la nota, bueno, tenemos a Natalia Coronel en línea. Buen día, Natalia. Néstor Teruel te saluda. ¿Cómo estás?
4: Buen día, Néstor.
7: Bueno, gracias por atendernos. ¿Cómo estás?
4: Bien, la verdad que súper conforme y contenta por el evento de ayer. Fue una tarde muy gratificante para toda la comunidad de Mar del Tuyú.
7: Se juntaron todos, ¿no? Este último fin de semana, el museo, la biblioteca, los scouts. Contanos quién más, Cámara de Comercio.
4: Bueno, como decís vos, Museo Ferroviario, Cámara de Comercio, Biblioteca, Comisión de Festejos Mar del Tuyú. Como siempre, ya sabés, venimos trabajando en conjunto hace varios años. Y bueno, esta vez empezó la iniciativa de hacer algo por la comunidad y devolverle todo con una jornada solidaria el apoyo que nos brinda la comunidad evento tras evento que hacemos las instituciones, tanto como para recaudar fondos para nosotros mismos, para poder solventar las instituciones. Así que bueno, nada, nació la iniciativa también sabiendo la necesidad que está pasando y la crisis económica en el país. Entonces, nada, un granito de arena y pasamos una tarde muy gratificante.
7: No los adelantó ni el frío ni la lluvia, Natalia.
4: Nos corrió lo último, pero se libró. O sea, desarmamos corriendo, nos mojamos un poquito, pero llegamos a la casa de cada uno con el corazón explotando de poder haber pasado una tarde en comunidad y haber brindado todo lo que se brindó, juegos, participaron muchas empresas que colaboraron también con la causa, que se unieron y que donaron cosas, agrupaciones de baile como la Martullita, donde fue a hacer un taller. La verdad que muy gratificante, cosas que por ahí que uno vive que llegan a explicarse.
7: Qué lindo, ¿no? Cuando uno se junta con vecinos, con comerciantes, con ustedes, ¿no? Personas que están en instituciones, digo, a pasar un rato ameno, agradable, olvidarse un poquito de las pálidas, ¿no? Y de ser solidario con el otro, ¿no? De tener esa empatía, digo, qué bueno que está como sociedad, qué bien que nos deja a los costeros como sociedad, Natalia, en estos tiempos que tanto se comúnmente se dice la meritocracia, ¿no? Palabra que odio, pero bueno, algunos la quieren implementar. Digo, qué bueno que está la empatía.
4: Sí, la verdad que sí, somos un grupo de gente que, como ya digo, somos más allá de instituciones, formamos un gran equipo, nos apoyamos mutuamente y eso es lo que hace que la comunidad crezca, ¿no? El crecimiento de cada institución y el trabajo en conjunto hace que Mar del Tuyú día a día vaya fortaleciéndose en diferentes áreas. Te quiero comentar también que esta es una de las primeras jornadas que para fines de julio vamos a hacer una de comida que va a ser al mediodía.
7: Bien.
4: Después, bueno, te iremos contando exactamente fecha, horario y lugar.
7: Está bien.
4: Y vamos a hacer otra merienda también compartida.
7: Buenísimo. Digo, está bueno esto porque Mar del Tuyú está tomando mucha fuerza con las instituciones, con, reitero, biblioteca, ustedes como organizadores de la fiesta, que no es nada fácil, con los chicos y chicas de SCAU, que el otro día estábamos hablando con Graciela también, digo, con Esteban, ¿no?, del Museo Ferroviario, que es un tractor, Esteban, ¿viste? Le decís algo y ya se pone a planificar, a trabajar, digo, ¿cómo? El gran grupo que son todos ustedes, ¿no? Son de tirar una idea y, bueno, y allá todos juntos van, ¿no? Tirando para el mismo lado, Nati.
4: Sí, obviamente, creo que eso es lo que nos caracteriza a cada una de las instituciones que nos hemos juntado, es tirar una idea y arrancar todos para el mismo lado, desde el punto de vista o desde el punto que cada institución pueda, pero siempre para el mismo lado, apoyando, si uno no puede estar, en difusión, en decir junto algo para llegar al momento. Pero la verdad que sí, estoy súper, ayer se lo dije en el grupo y hoy lo vuelvo a repetir al aire, estoy súper orgullosa del equipo que formo y los compañeros que tengo de instituciones que hacen posible cada objetivo. O si decimos, hacemos esto y pum, arrancamos todos para el mismo lado. Y yo creo que eso es lo principal para que una comunidad crezca. El acompañamiento de cada institución.
7: Nati, se vienen dos eventos muy, muy importantes, muy fuertes, digo, que seguramente estarán acompañando ustedes también, porque se vienen, por primero, vacaciones de invierno, digo, no sé si están planificando ustedes algo, y después, bueno, se viene el tradicional festejo del Día del Niño, ¿no? Digo, son dos eventos muy grandes, que son de, con la ayuda del Estado también, bueno, atraccionar, ¿no? Eventos que son de importantísimos, ¿no? Para nuestro lugar.
4: Sí, obviamente, el Día del Niño es algo fundamental, donde también nos juntamos las instituciones con la municipalidad para hacer el evento que año a año hacemos en lo que es acá en Mar del Tuyú, por lo menos la Plaza de la Cultura, y hace dos años lo venimos estableciendo también en dos sectores, Plaza de la 94 y la Plaza de la Cultura, ¿no? Pero sí, es un trabajo arduo, pero gratificante, gratificante para las personas que les gusta estar en el mundo de las instituciones, ¿no? El colaborar y el ayudar por y para la comunidad.
7: Ale.
8: No, simplemente felicitarte por el trabajo realizado y bueno, que sigan con más eventos como este que le hacen tanto bien a la comunidad, ¿no?
7: Nati, volviendo a, o sea, dando vuelta a la página de esta jornada solidaria, te quería llevar a lo que es específicamente la preparación de la fiesta de la náutica y el mar en este año, digo. Ya han empezado a trabajar con ustedes como comisión, digo, a seleccionar, a empezar a, por lo menos, a hacer una especie de trabajo interno para ver cómo se salen las próximas semanas y meses.
4: Sí, la verdad que sí, primero hemos avanzado con lo que es la postulación de los representantes, ya cerramos la inscripción. Y ya estamos trabajando con los chicos para la preparación para noviembre. Los chicos se preparan mucho durante todo el año, hacen diferentes talleres, como por ejemplo taller de folclore, taller de automaquillaje, cuidado de la piel, peinado, turismo, también les da una charla. Y bueno, los preparamos durante todo el año, durante diferentes jornadas, para que cuando llegue el momento de la elección estén todos preparados y en las mismas condiciones.
7: Buenísimo.
4: Y después también arrancamos con la convocatoria de artistas, que ya la cerramos porque tuvimos más de 300 inscriptos. Sí, la verdad, este año fue algo increíble.
7: ¡Qué lindo!
4: Y bueno, y ahora pronto ya largamos con la convocatoria de lo que son los puestos gastronómicos y artesanales. Bien. Y empezar a armar la grilla y todo lo que conlleva la organización de la fiesta, diferentes puntos de esquema de la fiesta, ¿no? Pero bueno, y después, bueno, seguir haciendo eventos como para recaudar fondos para poder inventar la fiesta.
7: Bueno. Te pedimos que nos mantengas al tanto de la organización de la fiesta, los eventos, digo, para poderte sacar en otra ocasión, y también los eventos solidarios que están haciendo con las demás instituciones, Natalia, ¿sabes?
4: Dale, perfecto. Gracias, Néstor. Gracias,
7: no, por favor.
4: Por difundir todo lo que hacemos acá en Mar del Tuyú.
7: Gracias a vos. Y mañana, a la UL, ¿dónde vas a ver el partido?
4: Creo que en porque después tengo una reunión y si no trabajo, o sea, no puedo cambiar el horario.
7: Está bien.
4: Así que voy a ver el partido trabajando porque después tengo reunión de comisión al final.
7: Bueno, pero van a estar todos en enloquecidos mañana.
4: Sí, obviamente, pero bueno, hay que a veces organizarse y lo podemos ver en el trabajo.
7: Dale.
4: Para después seguir trabajando para la comunidad.
7: Te mandamos un saludo, gracias por tu tiempo, Nati. Saludo
4: gracias
7: a tu gente.
4: Chao, chao.
7: Hasta luego. Natalia Coronel, la presidenta de la Comisión de Festejo de la Fiesta de la Náutica del Mar del Mar de Tuyú y también parte de este grupo, ¿no? De instituciones que por el bien de los demás y eventos solidarios que se reunió este fin de semana, este domingo, pero que van a seguir trabajando por otros eventos más para darle una mano al que más necesita. Momentos que pasan por aquí por la mañana de Opinión.
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0: Bueno, seguimos transitando la mañana informativa y seguimos con toda la actualidad local y regional. Y seguimos con la información porque estamos en comunicación con Alberto Smith, que es un amigo de lo personal, pero también tiene una invitación para hacernos porque se viene el 9 de julio y lo vamos a festejar en la zona centro del Partido de la Costa. Buen día, Alberto. Néstor Teruel, Alejandro Olivete saludan desde San Bernardo. ¿Cómo va?
1: ¿Cómo andan? Buen día, muy buen día.
2: Buen día, ¿cómo estás?
0: Bueno, ¿cómo va? ¿Cómo viene todo el armado, amigo?
1: Bien, bien. La verdad que, bueno, como es clásico y habitual, 9 de julio nos encontramos en la Plaza Santa Teresita del Niño Jesús.
0: Sí.
1: Ya hemos reunidos con las instituciones que van a realizar sus diferentes ofrecimientos que tienen que ver con la gastronomía, con más que nada con lo dulce, porque, bueno, en esta oportunidad vamos a llevar a cabo el acto en lo protocolar a partir de la hora 11, y inmediatamente va a encolumnarse el desfile, cosa que más o menos estará en una hora más. Entonces vamos a estar, digo, puntualmente acreditando las instituciones, llevando adelante el izamiento de nuestra insignia patria, la locución de quienes correspondan ser los oradores y el desfile de inmediato. Así que entre las 11 y las 13 más o menos va a rondar el encuentro. Es cierto que en horas de la tarde se han juntado unas agrupaciones folclóricas de danzas y en frente al paseo costanero que está en la carabela van a hacer un gran pericón nacional.
0: Ah, mira qué lindo.
1: Si bien no lo organiza la municipalidad, pero sí acompañamos toda esta invitación y bueno, vamos a también disponer de la estructura que sea necesaria.
0: Está bien, está bueno acompañar a esto y a nuestras danzas típicas también, Alberto, que sí, es lo importante.
1: La madre, el pericón nacional. Ahí anda el profesor de folclore David, que está conjuntamente con otros números artísticos también, algunas expresiones de canto vi que hay en los afiches, así que bueno, la jornada más o menos va a contener todas estas aristas.
0: ¿Vamos a tener patio gastronómico, me dijiste, desde las 10 en adelante? Ahí en la plaza.
1: Van a armar seguramente 10:30, porque a las 11 es el acto, pero calculo que porque no va a ser muy largo el acto, no va a ser mucho más allá que cuestiones de dulcería y alguna infusión, pero de todos modos las instituciones nos reunimos ya en la semana pasada y quedaron acordados por allí qué producto va a explotar cada uno.
0: Bueno, esperemos que también tengamos algún turista, ¿no? Porque como es fin de semana largo, digo, que aproveche para ver todo este preparativo, todos estos actos, ¿no? Que se realizan todos los años en diferentes localidades que tiene la costa, amigo, que son... Son varios, ¿no? Este es uno más.
1: Sí, bueno, se está iniciando recién el fin de semana largo, ya para esas horas del 9 de julio, pero bueno, si por ahí alguno se hace una escapada antes, seguramente vamos a poder también contar con la visita de alguno de ellos, tanto sea en el acto protocolar de la mañana y como te decía en esa convocatoria que hay para la tarde, creo que es a las 14 horas en la carabela.
0: Bueno, todo cerrado, todo listo, todo pronto, falta que acompañe el tiempo nada más.
1: Sí, claro, fundamental, ese hecho es fundamental para poder desarrollar las actividades, pero bueno, confiamos en que así sea, estamos en estación invernal, habrá que abrigarse, pero bueno, si el tiempo nos acompaña, el escenario Blanca Martínez Anaday habrá de ser el epicentro de encuentro.
0: Si llegara a llover o algo que no sea tan transitable la mañana, ¿se va a hacer en otro lugar o es en el mismo lugar el...?
1: Mira, en otras oportunidades hemos planificado, le hemos debido corrernos para hacerlo en los bomberos voluntarios.
0: Claro.
1: Pero en esta oportunidad no hemos programado nada, la verdad que no he mirado el factor clima, debería haber algún tipo de acuerdo, digamos, en cuanto a las decisiones. En lo momentáneo te diría que está solamente esta posibilidad programada y en un contexto climático adverso. Izaríamos la bandera y cantaríamos el himno y nos retiraríamos. Pero bueno, ya te digo, estamos todavía a 3 días, pero en la invitación por lo menos no hemos diseñado un plan B.
0: Qué julio movidito, ¿no? Porque tenemos el 9 de julio, que es el día más importante que tiene la patria, que es la declaración de la independencia, pero a nivel Partido de la Costa se cumplieron 48 años de la creación del distrito, digo, hay, ¿no?, toda una cuestión que tiene que ver con los costeros también, ¿no?, desde su creación hasta el día presente también, Alberto, en lo histórico.
1: Sí, bueno, más allá de coincidencias y disidencias respecto de la creación o de la división de partidos, es un mes particular para nosotros. Bueno, y poniendo el aditamento también, si hablamos de julio y de un escenario movido, tiene que ver con esto, que ya un poco ha entrado más en clima el Mundial por las instancias decisivas ya, el Mundial de Fútbol que, bueno, a muchas familias los reúne. También sé que en San Bernardo los chicos de la Fiesta del Sol están juntando gente en cada oportunidad que sí. disputan partidos, y mañana sobre el mediodía hay, no he visto programación, pero seguramente habrá de ser. Y bueno, en lo personal, debo decirte que este es el mes del payador. El 3 de julio es el día puntual, así que estamos con bastantes caminos, bastantes viajes, porque tenemos, gracias a Dios, varias convocatorias para estar en diferentes encuentros.
0: Bueno, te dejamos el cierre, amigo. Algo que tengas para regalarnos a nosotros y a los oyentes.
1: Siempre es un gusto para mí el habitar la mañana y la familia, opinión, y este espacio que irradia un montón de aconteceres. Viene un día en que la patria mostró en la independencia una unidad en el alma. Esto es el 9 de julio, en horas de la mañana. Por estar del otro lado, simplemente muchas gracias.
0: Gracias, Albertito.
1: Chao, Néstor.
0: Un abrazo, amigo. Que tengas buen día. Bueno, ahí pasaba Alberto Smith. Y se viene el acto del 9 de julio, amigo.
2: Qué bueno que uno que viene de la capital, no es que la capital no se festeja, pero hay cosas que acá están muy arraigadas y a veces, viste, es como si fuera otra nación, otro país, la capital federal, que no se festeja con tanto énfasis y con tanto interés como demuestran ustedes acá en la costa, ¿no?
0: Sí, bueno, esto es ya una impronta de años, ¿no? De sí, sí. Desde que vine a vivir yo la costa. Es que es un lugar muy campero esto, muy de tradiciones, de cuestionamientos que tienen que ver. Yo tengo pongo mi ejemplo personal porque tengo un familiar que canta tangos y él me decía, dice, busco lugar para cantar tango y la gente no, o sea, son pocos los que cantan tango, dice mucho, y sí, el folclore acá es fuerte.
2: Claro.
0: Folclore y cumbia.
2: Sí, sí.
0: No le cambia a la gente eso. Ya bueno, lo sabemos.
2: Pero tiene que ver con la identidad. Muchas veces se dice, viste, que parece una frase media como comprada, que no tenemos que olvidar de dónde venimos para saber a dónde podemos llegar a ir. ¿Entendés?
0: Es lo mismo, viste, con el tema de los festejos, viste, vos me decís, no anda nadie en la calle, pero primero y principal. Convengamos que estamos en un año de mer, ¿viste? Porque no hay un peso.
2: No.
0: Entonces, la gente no puede salir ni a tomar un café, amigo. Antes, si vos venías, no sé, hace un par de años atrás, antes que estuviera este nefasto gobernando, y tenías más negocios abiertos, más boliches abiertos, era otra la impronta, ¿no? Porque vos fíjate, está bien, Qatar fue sobre la temporada, ¿no? Sobre el verano, pero... Sí. Otros mundiales, y vos veías que la gente salía, viste que se van a festejar al monumento.
2: Sí, el otro día vi casualmente vi imágenes ahí de los festejos en Mar de Ajó, como vos y Mariano me habían manifestado, yo obviamente por una cuestión de que no hace poco, pero tampoco hace tanto que llegué, todavía no estoy muy embuido en determinadas cuestiones, pero sí.
0: La gente por ahí no la ves en la calle, pero la vas a ver en lugares puntuales.
2: Sí.
0: Yo ya te digo, en diferentes situaciones, el monumento es el punto de encuentro.
2: Pero sí, lo que te voy a bancar es algo que vos decís. Qué feo es el querer y no poder. ¿Me entendés? Porque yo creo que soy un costero más, me considero un costero más a partir de ahora, pero digo, ustedes están acostumbrados, el frío lo tuvieron siempre. Lo tuviste cuando tenías 10 años, a los 20, a los 30, a los 40 y ahora que tenés un poco más de 50. Digo, el problema a veces no es el frío climatológico, es el frío económico. ¿Me entendés?
0: Bueno, ahí tenés. No, pero igual también está el frío generacional, porque yo cuando Argentina salió campeón en el 78, con mis amigos nos fuimos ahí en el barrio. Yo viví gran parte de mi adolescencia en Lucila del Mar y nos juntábamos y salimos a festejar y nos íbamos al muelle, bueno, una cosa muy loca, ¿no? Pleno invierno, y bueno, sentía frío. En el 86, cuando sale campeón en México, sí, en México. También, viste, hacía un frío, no andaba nadie. Nosotros salimos de caravana desde Lucila a Mar de Ajó y vos no encontrabas ni los perros andaban, pero ni perro andaban. Y vos decís, sí, ¿dónde está la gente? Bueno, estaban todos ahí en el monumento. Los que estaban y había muchísima gente más.
2: Está bien, pero suponte que vamos a una hipótesis, vamos a hacer de cuenta que vos tenés un local de ropa, vendés camperas y vendés unas camperas muy lindas, muy abrigadas, muy, me paro yo en la vidriera que estoy necesitando una campera, la veo, viste, así como decía el tango, la niata contra el vidrio, y me está haciendo falta la campera y no me la puedo comprar. Esa frustración, eso es lo que hace muchas veces que no. Hay gente que, viste, yo creo que va, viste, como los caballos cuando van mirando para adelante, que no quieren ni mirar una vidriera porque saben que no pueden comprar.
0: Bueno, el otro día me dice uno, ¿no salís para dar una vuelta en el centro? No quiero, le dije. Claro, porque ¿entendés? Decía un montón de cosas y no me lo puedo comprar, amigo. No me lo puedo comprar. Y antes yo tenía otro modo de vida, viste. Y podía comprarme, no sé, un par de zapatillas si tenía ganas, y quería, me iba a comprar, como decís vos, la campera, o ir a tomar un café con un amigo. Claro. Y esas cosas no se pueden hacer, lamentablemente.
2: Cuando viste que hablamos de marca registrada, esto de las fiestas y todo, nosotros somos de decirte, che, Néstor, vamos a tomar un café a tal o cual lugar. Nosotros somos eso. Es parte de nuestra idiosincrasia, parte de nuestro ser. Si no lo hacemos, no es por falta de ganas muchas veces, es por no poder.
0: Acá, cuando yo vine a vivir, que éramos jóvenes, mis viejos, no sé, era un cumpleaños y éramos 50.
2: Claro.
0: Y pagaba uno solo, porque te invito a un asado. Y éramos 50, porque sí, sí. Éramos, viste, el barrio ahí, lo de la cuadra, viste. Y con un sueldo de empleado.
2: Hoy en día ya estamos hablando de una cosa utópica, que alguien banque una mesa, pero hay gente que a lo mejor no tiene para poner... ¿Viste? Decía bueno, a la romana, sí, qué sé yo.
0: Ayer, este evento solidario que hicieron en Mar del Tuyú, se debió a eso, ¿viste? Hay muchas familias con muchísimas necesidades. Entonces hicieron ropero comunitario, claro. Desayuno ya, porque, como nos decía el otro día desde el Museo Ferroviario, ya antes venían el merendero los nenes, y hoy ya se quedan la mamá de los nenes. A ver si pueden... tener aunque sea una taza de mate cocido caliente, ¿viste? Porque la gente no tiene. Qué locura. Lamentablemente. Qué locura. Pero bueno. Esos son los momentos que vivimos. Y que no, es horrible, es horrible. Situación que bueno. Veremos el próximo, ahora, después del Mundial, que empieza la campaña. Estamos esperando toda la campaña.
2: ¿Qué van a pasar? Y bueno, amigo, si le parece, volvemos al segmento deportivo. Y a veces, hasta perdiendo, se puede ir uno con el pecho inflado. Vamos a hablar de la selección de Paraguay, que llegó esta mañana temprano al aeropuerto de Asunción y fue recibido realmente con una marea humana. Y fue el propio presidente a recibir y a darle a la mano uno por uno a los jugadores de Paraguay, que dicho sea de paso, terminó volviéndose de la Copa del Mundo, pero realmente le hizo cuesta arriba el partido al equipo, si no el máximo candidato, a uno de ellos. Está bien, ganó Francia, está en octavos, pero Paraguay, tal cual lo habíamos hablado, Néstor, ¿te acordás? Se preveía... No se la hizo nada fácil al máximo candidato o a uno de los candidatos al título. ¿De qué manera? Le puso un bloque defensivo casi diría monolítico, encabezado por el arquero de San Lorenzo como estandarte y muy bien secundado por Juan José Cáceres, Velázquez, Gustavo Gómez, Omar Alderete y Junior Alonso. Y ayer Inglaterra en los últimos minutos parecía que era la defensa de Paraguay la que estaba aguantando el chubasco. Así que bueno, ese muro guaraní logró conjurar el intento de ataque del equipo de Didier Deschamps, que encontró en un penal, que obviamente Kiki Mbappé cambió por gol, y bueno, eso le permitió a Francia pasar de ronda, pero por eso la alegría, no, nunca se puede estar alegre cuando se queda fuera del Mundial, pero la honra... El orgullo de los hermanos paraguayos, un gran trabajo también de los volantes. ¿Te acuerdas que vos habías nombrado en el partido anterior, me acuerdo, Andrés Cuba?
0: Sí.
2: Matías Galarza, que se fajó con todo Francia, hizo el laburo sucio. Los medios
0: franceses
2: lo tildan de poco menos de salvaje. Le
0: Galarza dice, Fonda lo que pegó fue impresionante.
2: Por eso lo tildan de él, sí, lo tildan poco menos. Que de, lo más leve que le dijeron, estuve viendo unos medios franceses, le dijeron energúmeno futbolístico.
0: Un gurka era.
2: Era un gurka.
0: Lo que pasaba le pegaba, si pasaba la madre también le iba. Es tipo Cuti, ¿viste? Se puso la pincha del Cuti Romero. Viste que el Cuti también.
2: Sí, claro.
0: Pasá, dejá los tobillos.
2: Así que bueno, los hermanos paraguayos tienen que seguir confiando en este. Yo creo que este proceso no se va a cortar, estoy más que seguro que va a seguir Alfaro. Tienen que seguir creyendo. Y como alguien dijo alguna vez, lo que hoy no es, mañana puede llegar a ser. Así que bueno, chapó para Paraguay a pesar de haber quedado eliminado, amigo.
0: Y le costó, ¿eh?
2: Y le costó. Costó.
0: Y le costó. ¿Y después qué tuvimos?
2: Y ahí. Después tuvimos ya el anfitrión eliminado. Hablamos de que Marruecos dio la sorpresa y lo sacó de la Copa del Mundo a uno de los tres locales. Que ya
0: los canadienses.
2: Ya queda, ¿no?, uno solo. Mm. Hablamos de Canadá, que quedó en el camino. Siempre fue más el equipo africano, esto hay que decirlo. Ya lo habíamos hablado contigo, lo habíamos desmenuzado un poquito al equipo marroquí. De la mano de Hakimi, que vuelvo a decir que juega de lo que lo ponen, de Brahim Díaz, que está en un nivel muy superior al que yo le veo o le solía ver en el Real
0: Igual
2: Madrid.
0: Se le lesionó uno, importante también.
2: Se le lesionó, sí, y arriba es Sauberi. Y bueno, y sin embargo, bueno, lo mejor de Canadá fue Eustaquio, que es un jugador bastante buenito. Empezó mejor Canadá, lo tuvo y tapó bien tu amigo Bono, confeso, hincha de River. Y bueno, y la lesión de Saiberi parece que es importante, pero entró Raimi, que al final fueron uno de los autores de los goles, amigo. Así que, bueno, a los 50 y a los 82, Ounahi puso puso los dos primeros goles, y este Raimi a los 98, Marruecos clasificado y va por Francia el jueves a las 17, nada más ni nada menos que en Boston.
0: Ahora, digo yo, lo único que jugaron a largue fueron los argentinos, hasta ahora.
2: Sí.
0: ¿No hubo largue?
2: No hubo. No
0: ¿Qué
2: hubo.
0: Hijo? No ¿Qué hubo. Hijo? Ay, y esto fue el sábado, ¿no?
2: Esto fue el sábado.
0: Y ayer, bueno, ayer no tuvimos dos partidos para el goce.
2: Ayer
0: ¿viste y para cuando, ciclos cumplidos.
2: ¿Viste cuando vos decís?
0: Agnolotti quedó fuera, Agnolotti.
2: ¿Te viste cuando vos decís estoy pipón?
0: Sí, qué lindo, Agnolotti quedó fuera. Estaba agrandado el Tano, dijo, no, venga yo acá y arreglo todo. Porque son... ¿Sabes lo que vi? Una cosa que me extrañó muchísimo.
2: ¿Qué viste?
0: Agnolotti cantando el himno de Brasil.
2: Sí. Lo aprendió.
0: Dios mío.
2: Lo aprendió.
0: Sí, yo veo a los técnicos argentinos que tocan, o sea, cuando suena el himno del país que representan, no lo cantan porque no son de esa nacionalidad, ¿viste?
2: No, a Lorenzo lo vi cantar el colombiano.
0: Bueno, yo he visto a Alfaro, ¿viste? Y a Becasese, ellos no lo cantan el himno.
2: No, Becasese no lo vi cantar el himno.
0: Y Alfaro tampoco. Pero, ¿viste? ¿Qué sé yo? Este Agnolotti ahí con el... Con la manita en el corazón, ¿viste?
2: Seamos Fori de la Copa.
0: Seamos Fori y Pichichu. Vinicius. Fue Pichichu. Pobre. Otro más también.
2: Así que bueno.
0: Yo soy el último. ¿Sabés por quién siento realmente pena?
2: Decime.
0: Por Neymar.
2: Y sí. Ayer viste cómo lloraba desconsolado al final.
0: Sí, porque fue el último, el único que le importó.
2: Y vos viste que le habló en el penal, le habló al arquero, ¿no? Uh-huh. Y sabés que el arquero habla español.
0: Sí.
2: Porque es el arquero, el ex arquero, claro, del Sevilla.
0: Sí, sí.
2: Así que bueno, pero...
0: Y lo mismo que Mbappé.
2: Claro.
0: Mbappé se mandó una puteada el otro día, que lo entendimos todo, cuando lo enfocaron, digo, la madre no tiene la culpa, dijo.
2: Es que cuando vos vas a un país del extranjero, lo primero que aprendés son los insultos.
0: Hijo de
2: re... Es lo primero que te... Lo que vienen acá es la de tu madre, la primera. Esa es la primera que te enseño. Así que bueno, tenemos que destacar, amigo, linkeando con lo que vos decís, tenemos que hablar de una nueva invasión vikinga, años después de la famosa serie, con las canoas, con esto, con los tamboriles. Ni siquiera faltaron los tamboriles después del partido. Noruega dio la sorpresa del Mundial, amigo. Dos golazos del vikingo Erling Haaland despachó a Brasil de la Copa del Mundo. descontó Neymar, como bien decíamos, cuando ya se acababa la historia. Lo primero que quiero decir, lo hablábamos fuera del aire, para usted que por ahí, porque la verdad que, insisto, 104 partidos es una cosa, pero ya a esta altura yo creo que todos vemos todos los partidos, porque esto es lo que realmente vale. Dicho esto, si no es así, lo primero que yo tengo que decir, nobleza obliga, es que Noruega no es un equipo menor, ¿eh? No vaya a pensar que es un equipito así, un rejuntado, y lo tiene a Haaland y nada más que a Haaland. No. Sí le tengo que decir que no espere ver en Noruega un fútbol vistoso, pero tiene una columna vertebral importante, los demás acompañan, dejan la piel. Un verdadero arquerazo que se llama Nylan, que empezó jugando al handball. Y bueno, y empezó a escribir la historia nada más ni nada menos que en el minuto 12, penal para Brasil, y todos dijimos, lo patea el amigo de nuestro conductor, Vinicio. No, lo pateó Bruno Guimaraes.
0: Arrugation, se le dice eso. Eso se dice cagazo en Argentina.
2: ¿Vos decís que hubo arrugas de barrera de Vinicio?
0: Obvio. La pelota que queman.
2: Bueno.
0: Y el otro se la tiró a las manos.
2: Y el otro agarré y le dijo, ¿qué hago con esto? Toma. Y se la entrego.
0: Dios mío.
2: Así que bueno, a partir de ahí empezaron a ganar, los muchachos nórdicos empezaron a ganar en confianza. Y a pesar de que no llegaron con mucha virulencia, digamos, tiene tres delanteros. Uno se llama Nusa, que es, viste que es revulsivo, que es picante. Otro es Sorlot, que es resistido por el Cholo en el Atlético de Madrid. Y sin embargo, ayer bastante descalabro le creó a la defensa del Scratch. Y bueno, y después tenemos que hablar de este tipo que es un extraterrestre, un animal del área, un tiburón rubio que huele sangre constantemente, llamado Erling Braut Haaland. Braut, vos sabés que es el apellido de la madre.
0: Sí.
2: Y
0: 14.408 veces lo dijeron ayer. Dios mío.
2: Bueno, pero lo que no saben es que Braut en el idioma noruego quiere decir bruto.
0: Bueno, pero igual.
2: Y es un bruto del área. Sí. Así que bueno, donde le dieron la mínima, centro de la izquierda de Schelderup, que fue uno que ingresó y que lo asistió dos veces. Saltó el tipo, le sacó 20 centímetros a toda la defensa de Brasil, cabezazo y a sacar del medio, amigo. Sorpresa y estupor en Nueva Jersey. Brasil sintió el golpe, fue sin idea, pero así todo llegó dos veces y Nylan dijo que no. Y el golpe de knockout para Beneplácito, esto lo tenemos que decir porque es una rivalidad futbolera, para Beneplácito de lo que estábamos viendo este partido, llegó a los 90, otra habilitación de Schelderup de la izquierda hacia el medio, Haaland que estaba pivoteando como en el handball, estaba de espalda al arco de Brasil. La para con la izquierda, cuerpea, gira, saca un zurdazo cruzado infernal 2-0 al palo izquierdo de Alisson. La desilusión brasileña era ya total. Y a los 98, para que vean que es un equipo que tiene sus errores, que no es un equipo perfecto, que bueno, un penal grosero, una mano, un codazo que le meten a el jugador de Brasil, Neymar la cambia por gol para que al Penta le duela aún más tenerse que ir de la Copa del Mundo de esta manera. Lamentablemente Brasil, amigo, pa' fora.
0: Y bueno, y con eso ya cerramos.
2: Con eso ya cerramos.
0: Cerramos y cerramos la hora también. Se vienen las noticias de las 11. Ya sabes, si querés dejar un mensaje, un agradecimiento, mandarnos cómo estás viviendo el Mundial, lo podés hacer al 2257-313226, nuestra vía de comunicación. Comunicate con nosotros, no lo dejes pasar. Si hay algún servicio que no se cumple también, nosotros acá haremos o gestionaremos para que ese reclamo se visibilice. Mientras tanto, quédate con las noticias de las 11.
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0: Temperatura 5 grados 92%, el porcentaje de humedad del cielo parcialmente nublado.
4: En la costa.
0: Avanza la construcción del nuevo edificio de la Escuela Técnica 1 Santa Teresita. La Municipalidad de la Costa, en conjunto con el Gobierno de la Provincia de Buenos Aires, continúa la ejecución de obras de infraestructura escolar en distintos puntos del distrito. En este marco, el intendente Juan de Jesús recorrió los avances de la construcción del nuevo edificio de la Escuela Técnica 1 Santa Teresita, una de las principales inversiones educativas que se encuentran en marcha.
4: En el país.
0: La coalición cívica rechaza la reforma política del gobierno, busca una ley de lemas encubierta. Maximiliano Ferraro afirma que no se busca más transparencia y uno es concentrar el poder y garantizar la reelección de Javier Milei.
4: En el mundo.
0: Fuerzas Armadas de China celebran ejercicios conjuntos con Rusia. Además, Pekín anunció un lanzamiento de un misil de prueba.
4: Deportes.
0: El entrenador de Inglaterra evitó hablar de un posible cruce con Argentina. Tomás Tuchel no quiso adelantarse a una eventual semifinal y puso en foco en el duelo de cuartos de final ante Noruega.
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0: Rutas 11, 56, 63 y 74 de Autovía 2. El tránsito se registra normal en ambos sentidos de circulación. 5 grados la temperatura, 92% el porcentaje de humedad. El cielo parcialmente nublado. 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
5: Es la hora 11:03. La temperatura 5 grados. La humedad 92%.
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0: Bueno, y seguimos transitando la mañana informativa de Opinión. ¿Qué más tenemos?
1: Bueno, seguimos hablando de lo que terminó pasando ayer en la jornada y qué bien el tema que acabas de poner, de nada sirve. Y te voy a explicar por qué.
0: ¿Sabes? A ver.
1: ¿Sabés otra cosa que de nada sirve? Uh-huh. De nada sirve organizar 3 mundiales.
0: Y quedarte fuera de los 3.
1: Exactamente, querido conductor.
0: ¿Viste María Elena Fuseneco? ¡Ah!

0: ellos mismos gestaron esto. Que no vimos con malos ojos de que pasara Inglaterra y los vamos a despachar en semifinales. Pero vayamos a lo futbolístico. México 2, Inglaterra 3. El partido, la verdad, saquemos esta animosidad de lado todos. Si usted se sentó, si usted era, qué sé yo, no quiero decir de alguna nación que no afecte a nadie. A ver, ¿qué le puedo decir? Cubano, no sé, polaco. Bueno, si usted era una persona que realmente no tenía ninguna animosidad para ninguno de los dos lados, la verdad que fue un partido que hasta último momento lo mantuvo en vilo. Fue una locura. Obviamente México, más impulsado, yo creo que no tanto por convicción, sino porque tenía que ir, porque era local. Pero bueno, trató de ir, de llevarse por delante al conjunto pirata, que inteligentemente aceptó el protagonismo. Dijo, a ver, vamos a darle la pelota a estos muchachos, a ver qué son capaces de hacer.
1: Venían invictos, ¿no? Sin goles.
0: Claro, venían invictos y sin goles, ¿viste? Entonces, y mirá, voy a hacer un paralelismo. Yo no suelo tocar, vos sabés que me cuesta mucho hablar cosas que no tienen que ver con lo futbolístico, con lo deportivo, pero digo, y tal como lo hicieron siempre a lo largo de la historia, ¿sabés qué? ¿Te acordás que ellos esperaban cuando venían los barcos españoles o portugueses a sacarnos nuestra riqueza?
1: Sí.
0: Y volvían para allá y los esperaban con Sir Francis Drake y toda esa runfla a mitad de camino y le terminaban robando todo lo que los portugueses y los españoles nos habían sacado a nosotros. Bueno, ¿qué hicieron?
1: Mexicaneada, que le dicen. Por eso nació de ahí, la mexicaneada.
0: Así que bueno, ¿qué hicieron ayer? Se pusieron como si fueran hinchas de Belgrano el parche en el ojo. Y los esperaron para robarle la ilusión al equipo mexicano y a todo un país. Un país sin cultura futbolística, ingenuo y carente. ¿Sabés de qué? De sapiencia para saber jugar el verdadero mundial, que como lo dijimos era este, el de los 16 avos para acá. ¿Cuánto tardó Inglaterra en robarle la billetera de la ilusión y bajarlos a la realidad? 2 minutos. 2 goles de Bellingham, 36 y 38 minutos. El primero, una escapada de saca por derecha. Viene el centro, Harry Kane, como lo bueno que es, como si fuera Haaland, otro delantero de la hostia. Se lleva a 3 defensores mexicanos con él. Bellingham entra solo como Pancho por su casa, cae de palomita 1-0. Y después vino también el segundo gol de Bellingham. Cuando se sabía que México, la verdad, no había jugado todavía con un serio candidato. Y que cuando jugaran con un serio candidato, seguramente les iban a enseñar cuántos pares son 3 botas. Pero hay que decir que con ganas intentaron descontar, lo lograron por medio de Quiñones. Ahí se puso 2-1 el match. Y bueno, obviamente, el estadio se transformó en un hervidero. Quiñón es un buen jugador. Encima, para colmo, Inglaterra se queda con 10. Está expulsado el defensor Cuanzá. Y ahí sí, parecía que se venía el vendaval mexicano. Pero, increíblemente, Inglaterra con 10 llega al tercer gol. Un gol que si te lo hacen en un intercountry, lo echan al técnico. ¿Por qué? Pelotazo largo de Pickford. La llega a cabecear apenas. Apenas la llega a peinar Kane para la corrida de Gordon, que yo les conté que va a pasar en una cifra, no tengo ahora el número, creo que son algo así como 70 millones de dólares, va a pasar al Barcelona. Una corrida terrible, sale Rangel, el arquero. Otra cosa que voy a decir, el deporte que más entusiasma a los mexicanos es el catch. Nosotros hace 30 años que dejamos de ver catch, desde que murió Karadagian, o sea... Fíjense, bueno, sale Rangel al mejor estilo de deportista de catch, le mete un tackle, terrible penal, patea a Harry y 3-1. ¿Qué dice Mariano Clos al respecto?
1: Partido del Guido.
0: Exactamente. Que si
1: ¿Sabés qué faltó ahí la hinchada de los... ¿cómo es? Los torcidos de México. Faltó que gritaran. Jugador.
0: Sí, no, eso no se les ocurre. Pero no, encima Mariano tuvo otra, peor. Antes del 3-1, dice, en un momento del relato, si lo llegás a ver o si lo vieron por ESPN, se van a acordar que dice, y si tiene que haber un gol, claro, estaba 2-1.
1: Claro.
0: Si tiene que haber un gol, tiene que ser de México. 2 minutos después viene la jugada del penal. Increíble.
1: No, yo también quería.

0: un gol de México. Yo quería un 2-2, que vayan a la largue, que se cansen, ¿viste? No, reitero, no. Los únicos equipos que jugó hasta la largue hasta ahora
1: fuimos nosotros. No, no, pero yo lo que me refiero que hasta el más grande, porque hay que recordar, yo por lo menos le tengo un respeto profesional, para mí es uno de los mejores, Mariano Clos, hasta Mariano Clos se le cocina el asado también. Porque sí. Él había dicho, si tiene, claro, 2-1, iban a la carga, la gente enfervorizada, si tiene que haber un gol, ¿de quién va a ser? De México, no.
0: Vino bueno, pero no contaban que era tan pecho frío.
1: Y bueno, y después viene la jugada del penal y acá me quiero detener, en la jugada del penal. El reglamento dice que más allá de la jugada también se tiene que juzgar la intención. Harry Kane en ningún momento le quiso patear la cabeza al mexicano. Es más, creo que apenas lo roza el tipo y se ve en la cámara lenta, se ve que hasta llega a peinar la pelota. Pues está bien, levantó la pata hasta acá arriba, pero bueno, claro, lógicamente. Estaba el partido como estaba, local, México quedándose afuera, prrr, lo llamaron, pitaron penal, 3-2, y bueno, llenando de centros, y ahí, como le dije, Inglaterra se transformó en la defensa de Paraguay, aguantaron estoicamente y así terminó el partido, y terminó el sueño de un equipo digno, esto lo voy a decir con buenas intenciones, pero que lejos está de poder codearse con los grandes del fútbol mundial. Y le voy a dejar algunas reflexiones. Y con el mayor de los respetos. 1. Nunca se subestima a un campeón del mundo. Y más si ese campeón se llama Argentina. 2. Lo que decís con palabras, después lo tenés que refrendar y avalar con hechos. Y 3. La venganza es un plato que se come frío. Así que ahora, a disfrutar nosotros y a llorar ustedes al campito y a cantarle a Verónica Castro y al Chavo del Ocho, amigo.
0: Yo a mí me gusta ver el otro lado, ¿no? del fútbol, porque bueno, el fútbol lo ven todo el mundo, lo analiza. Viste que somos 47 millones de técnicos.
1: Totalmente,
0: bueno,
1: totalmente.
0: A mí me gusta ver según cómo reaccionan algunas personas. Y el viernes jugó Argentina, ¿no?
1: Sí.
0: El viernes me dio mucha risa, risa y pena a la vez, ¿no? Porque digo, qué feo, ¿no? Quedar eliminado en primera ronda del Mundial y que no tenga por quién ser partícipe. Y veía mucha gente de Cabo Verde con la camiseta de Uruguaya.
1: Sí,
0: digo,
1: sí,
0: uy,
1: sí.
0: Bueno, pobre muchacho, ¿no? Digo, claro, seguramente habrán comprado la entrada y antes de regalarla,
1: claro,
0: vamos a alentar por Cabo Verde, no por Argentina.
1: Sí, sí,
0: bueno,
1: sí.
0: Gracias,
1: sí.
0: Muchachos. Sigan así, bueno, sigan así.
1: Pero bueno, no, a mí lo que me duele es que...
0: No, pero ahí no termina la cosa. Después vi, cuando termina el partido, viste que se van a saludar los jugadores. El arquero de Cabo Verde se abrazó, se dieron un abrazo con Messi, se reían. Escúchame, terminó el partido, ganó Francia, y el estúpido este de Mbappé le negó el saludo al arquero.
1: Sí, sí, sí, sí.
0: Sí, sos un estúpido, un maleducado, francés. ¿Quién sos?
1: Y bueno, son personalidades.
0: Pero digo, ¿qué diferencia hay contra algunos jugadores, ¿no? Que siempre dicen que el jugador argentino saca ventaja, que ventajero.
1: Sí,
0: que,
1: sí, que somos, que somos soberbios, que somos creídos, que esto, que el otro. No, no, no, no.
0: Ayer, no sé en qué partido, hubo Piña.
1: Sí.
0: Ah, en el Brasil.
1: En el Brasil.
0: Hubo Piña. ¿Viste? Entonces... ¿Qué sé
1: no,
0: yo?
1: Pero a mí, ¿sabés lo que me pega, donde me da donde no llega el sol, digamos? Empezaron a tirarse, porque nosotros tenemos dinero para pagar entradas a $1,500 y ustedes no pueden pagar $250.
0: Bueno,
1: o sea, cualquier estupidez. Sí. Cuando yo te digo, que encima, obviamente que no somos la mayoría ni mucho menos, pero ha habido argentinos que han pagado hasta $3,500.
0: 10.000 pedían el viernes, 10.000 dólares.
1: Ha pagado cifras siderales que ningún mexicano ni se le ocurre, pero ni teniendo 20 palos, ni al dueño, ¿viste el señor Carlos?
0: Sí,
1: el dueño de todo, no te paga una entrada de $10,000 para ver el fútbol. No. O sea, bueno, eso lo hacemos nosotros nada más.
0: Ahora, ¿qué queda? ¿Cómo quedan los cuartos? Porque bueno, ya se cerraron, ¿no? Los 16avos.
1: Bueno, hoy todavía no.
0: Hoy tenemos. ¿Qué nos falta?
1: Hoy tenemos dos partidazos, amigo, por octavo de final.
0: ¿Qué pasa? ¿Quién
1: a las 16 en Dallas, querido.
0: 4 de la tarde.
1: El clásico del Mediterráneo, España-Portugal, tu amigo el bicho Ronaldo, viejo.
0: Ah, que tengan cuidado en Dallas, ¿eh? ¿Eh? En Dallas que tengan cuidado. Porque suelen andar a los tiros.
1: Suelen andar
0: a los tiros. Mataron a un presidente.
1: Sí. Así que bueno, según declaró ayer, este sí podría ser en caso de que no pase.
0: Portugal-España.
1: Sí, señor.
0: 4:00 p.m.
1: Sí, señor. Declaró ayer que puede ser su último partido, pero que se tiene mucha fe. Y bueno, obviamente que tiene muchos conocidos en el elenco español, las declaraciones por la galería, pero que confía de que van a pasar.
0: Bien.
1: Pero, y después a las 21 nos quedan Seattle, Estados Unidos, que es el único local que queda.
0: El acomodado,
1: a decir de nuestro conductor, pero bueno, es así porque encima le condonaron
0: la pena al jugador.
1: Le condonaron la pena al número 9.
0: Qué vergüenza.
1: Frente a Bélgica, que están que trinan con ese tema.
0: Y sí, ¿qué te parece?
1: El técnico dijo, esto es una verdadera vergüenza.
0: Ahora, Infantino es un chorro.
1: Es una cosa de
0: comunidad. Infantino, hijo de puta.
1: Es una cosa.
0: Porque no, otra cosa no me puede decir este Infantino de mierda.
1: Es una cosa.
0: Hizo un mundial en un país donde no importa tres carajos el no. Mundial. Le sacó guita a todo el mundo. Y ahora va tu amigo Trump y te dice, che, condoname la deuda. Y el tipo va y dice, esto es una vergüenza.
1: Sí.
0: Es una vergüenza.
1: Así que bueno, pero
0: la mafia, lo que diría el Diego, ¿no?
1: Lo que
0: diría el Diego.
1: Pero ¿no? vos imaginate el Diego, la charla. Vamos a ponerlo, a transformarlo en jugador belga por 5 minutos. Que sea Lukaku por 5 minutos. Después de esta metida... No sé que le metieron la mano en el bolsillo a Bélgica, pero loco, le está dando...
0: Ojalá que le haga 14 Bélgica.
1: Yo creo que si fuera Argentina y le salen a comer, ¿sabe qué?
0: Pero en cualquier país del mundo... Bueno, la UEFA sacó un comunicado también. No, la verdad que lamentable. Y ojo con el partido de Argentina. Con el árbitro.
1: Sí, que encima vos no sabés.
0: Que es racista el árbitro de...
1: No, es francés para empezar.
0: Por eso, y aparte es racista. Y no quiere a los sudamericanos.
1: Y fue el que lo echó a Prestiani, que viste, por
0: claro.
1: taparse la boca, fue el que lo rajó a Prestiani en la
0: y copa. Que lo tiene en la mira a Barco, a Otamendi.
1: También.
0: A los colombianos. Porque el tipo odia a los sudamericanos.
1: Sí.
0: El nazi ese, porque es un nazi.
1: Sí.
0: Así que habrá que tener mucho cuidado, Argentina. Ahora te empieza, ¿viste? Ahora empieza Infantino a meter la mano negra ahí en el mundial este. Qué hijo de qué porquería.
1: Otra cosa que me quedó picando de la gente esta que quedó eliminada ayer contra Inglaterra es que una cosa es que no digan sudaca, ponele los españoles, los europeos, pero que los mexicanos nos digan sudaca a nosotros así de manera despectiva como por favor, basta. Se acabó.
0: Bueno, dos partidos para la agenda de hoy. Va a ser muy, pero muy interesante. Le reiteramos, mañana 9:00 hasta las 12:30.
1: Sí.
0: Porque a las 13 juega Argentina.
1: Claro.
0: Entonces, taza a taza, cada uno a su casa.
1: Y vamos a hacer, como reiteramos, la previa y vamos a hacer el postpartido también. Para no romper la cábala y bueno, le decimos a la gente que vaya a Cerabar, que vamos a estar ahí haciendo notas.
2: Se va a adelantar Messi. Eso no se canta, que mata a la Argentina. Señoras y señores, ya siento la tarde aquí en Miami. El partido está igualado. Va a quedar libre el Santo Martínez. Daniel Pico, hágale fortuna. Viene el centro. Aquí el preguntamiento. El Santo Martínez va a definir.
3: Segundo gol de Argentina, por suerte, Lisandro Martínez. Argentina 2. Bueno, y seguimos acá concurrido. En este caso estamos con tres bellezas. ¿Nombre?
4: Marcela.
5: Juliana.
4: Leona.
3: La verdad que son lindas, en serio. ¿Estado civil? ¿Se puede preguntar?
4: No, ya es mucha indiscreción.
3: Bueno, chicas, ¿cómo ven a Argentina para este partido frente a Cabo Verde?
4: Bien, con mucha expectativa y vamos a ganar. Vamos a ganar. Vamos a ganar.
5: 3-1. 3-1. Bancamos 3-1.
3: 58 minutos del segundo tiempo. Baldazo de agua fría. Gol de Cabo Verde. No se puede creer. Argentina 1, Cabo Verde 1. El equipo no estaba jugando bien. Es Messi dependiente. Tienen que aparecer los volantes. No puede ser que todos los goles los haga Messi. Así se nos va a hacer cuesta arriba. Pero bueno, Argentina tiene que ir. Tiene que ir a buscar el segundo. Espero que los cambios les hagan bien al equipo. Va a entrar Julián Álvarez. Va a entrar Nico González. ...28 minutos de primer tiempo... ...gol de Argentina, gol de Lionel... ...y así se vive en Serabar. ...28 minutos de primer tiempo, gol de Argentina, gol de Lionel... ...y así se vive en Serabar. Terminaron los 90 minutos, increíble... ...Argentina 1, Cabo Verde 1, vamos a la largue... ...hay desazón acá en Serabar.
0: Pero qué mal, flaco, ahí estabas todo entregado a la buena
1: no,
0: de Dios.
1: No, no, realmente, realmente era un baldazo de agua fría. No tanto porque estuviéramos empatando con Cabo Verde. No veía reacción en el equipo, realmente no. Lo veía, viste, lo veía mal.
0: Pero bueno, se ganó, ya está, ya pasó.
1: Sí.
0: Ahora viene el capítulo, que es mañana... Que los muchachos tienen que estar súper concentrados.
1: Mañana contra Moe Salah y compañía.
0: Hay que ser positivo. Hasta ahora, mal, bien, regular, se viene ganando. Y así se ganan los mundiales, Frigo.
1: Así se ganan los mundiales.
0: Sin que nos regalen nada. Así que, reitero, nosotros mañana vamos a estar hasta las 12:30. Te avisamos para que no nos agarre de improviso. Igual... En un ratito más te lo vamos a seguir comentando porque esto acá no termina, ¿eh? Seguimos con más información.
1: No, no.
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0: Bueno, seguimos transitando esta jornada, comienzo de semana, el partido de la costa, y se vienen eventos muy importantes. Julio está cargado de buenos eventos y de que tiene que ver con el armado, ¿no? Del fútbol costero. Estamos en comunicación con Sergio Saulio, a quien tengo en línea y saludo. Buen día, Sergio. Néstor Teruel y Alejandro Olivete saludan desde San Bernardo. ¿Cómo va?
1: Hola, buenos días, Néstor. Buenos días para la audiencia.
0: Bueno, gracias por atendernos. 77 aniversario del Club Social y Deportivo Santa Teresita.
1: Tal cual, así es. 77 años cumple ya el Social Santa Teresita.
0: Bueno, ¿y cómo lo van a festejar estos 77 años, amigo?
1: Lo vamos a hacer una kermés igual parecía la de Luna Avellaneda, ¿viste la película?
0: Sí.
1: Vamos a hacer una kermés igual a esa, sí. Con eventos, patio de comida, juegos, toboganes, juegos peloteros, bandas en vivo, un triangular de veteranos de CADU Social contra el núcleo y las quintas, de socios vitalicios, todo.
0: ¿Y esto cuándo va a ser? ¿El sábado?
1: El sábado, de las 10 de la mañana hasta las 7 de la tarde, con una cierra un grupo, la Corte de Dolores en vivo.
0: Ah, mira qué lindo.
1: Sí.
0: Bueno, acá es lo que más me interesa a mí, lo de la comida.
1: Lo de la comida, ¿no? Los patios de comida, sí. Es un patio gastronómico ahí que va a haber hamburguesas, de todo un poquito para que cada uno vaya y pase el día completo. Puede llevar mate, compartir, va a haber empanadas.
0: Sí, sí. Y todo precio módico, ¿no?
1: Porque, todo precio módico, entrada gratis.
0: ¿El ingreso dónde va a ser?
1: Por la 37 es el ingreso.
0: 37 y 14,
1: sí. Va a estar lindo para compartir en familia.
0: Bueno, le decimos a la gente el sábado entonces, de tempranito, que ya vaya buscando un lugar.
1: Un lugarcito, sí.
0: Que vaya con ganas de divertirse.
1: Con ganas de divertirse. Va a haber, también van a jugar a las chicas del femenino, un campeonato de penales también, infantiles van a estar jugando también. Uh-huh. Va a ser un festejo lindo, un aniversario lindo del club que hace años que no se festejaba.
0: Bien, ¿y cómo está el club en estos años? Digo, porque sabemos que nosotros estamos tratando de hablar con todos los representantes de las diferentes instituciones, ¿no? El otro día estábamos hablando con la gente del COSME, con los del CAJU son vecinos nuestros, Fomento, digo... hay que solventar todo esto, ¿no? Digo, hay que tener toda esta estructura preparada y para salir adelante, sobre todo estas épocas tan difíciles, ¿no?
1: Está complicado, sí, la verdad que sí, pero tenemos el apoyo de mucha gente que se está acercando de vuelta al club, uh-huh. Como hacía años que no estaba sucediendo, y gracias a Dios la gente se está acercando de vuelta, el hincha, el socio, los comerciantes.
0: ¿La cuota societaria qué valor tiene, por ejemplo?
1: Nosotros nos estamos haciendo un bono colaboración de 10.000 pesos, que incluye descuentos en locales, en la sede, porque hay un gimnasio que abrimos ahora, que inauguró hoy. Ajá, entonces mirá. Tenemos descuento ahí, descuento en otro pez. Entonces es todo un conjunto que se lleva a eso.
0: ¿Por 10.000 pesos nada más?
1: Por 10.000 pesos por mes, sí.
0: No es nada.
1: No es nada, no. Pero bueno, está complicado para un montón de gente.
0: Sí, estamos hablando de cuántos chicos y chicas también, ¿no? En las diferentes disciplinas que tiene el club.
1: Y nosotros tenemos hoy, entre todas las categorías, femenino no tenemos en fútbol este año. Uh-huh. Pero entre senior y después está handball, está Newcom, más o menos 220.000 entre todos los chicos. No todos pagan la cuota, ¿eh?
0: No, está bien, no, pero digo... es un número importantísimo.
1: Es un
0: ¿no?
1: número importante, sí.
0: Porque si vos empezás a transitar por todos los clubes que tiene la costa, digo, 200, 300, 400, cuando llegás al final son como, hay 20 equipos en la liga hoy.
1: Y nosotros de lunes a viernes hacemos el merendero que le damos a 150 chicos la copa de leche todos los días, de lunes a viernes.
0: Mirá.
1: 150, 170 chicos todos los días.
0: Qué bárbaro, qué increíble, ¿no? Y cómo los pibes también... los pibes y las familias, ¿no?
1: Las familias también, sí.
0: Se han apropiado de ese lugar porque, digo, sacás a los pibes de la calle, los sacás un poquito
1: todo,
0: también
1: todo.
0: De la
1: bueno, pantalla. Ahora el miércoles hacemos una olla popular de un chico, un influencer que la está promocionando también.
0: Ah, mirá.
1: Eso lo hace él por sus propios...
0: Sí, sí.
1: Pero nos pidió la instalación para ayudar al club, la gente que quiera venir también. el miércoles, creo que a las 17 horas va a estar más o menos.
0: Buenísimo, buenísimo. Bueno, todo sirve para ayudar a la institución.
1: Para todo, digamos, para el bien de todos y poder dar una mano a cada uno. Uh-huh. Digamos, estamos en una situación complicada, pero la gente te está apoyando. La verdad, eso vemos el apoyo de mucha gente.
0: Qué bueno que está eso, ¿no? De
1: participar, está muy bueno.
2: De todo eso. Ale. No, simplemente saludarte y quería recordar algo que...
0: No, pero acercate, amigo.
2: Que vos estabas citando la kermés que van a hacer y citaste la película Luna de Avellaneda. Bueno, que todos estos esfuerzos que hacen es justamente para no tener que dilucidar o como en la película, viste, que se trató de la privatización del club, así que...
1: Claro, tal cual, lo trajo una señora que está en la comisión, Patricia, la idea, y la aceptamos enseguida y estamos trabajando eso.
2: Así que bueno, bienvenido sea el esfuerzo para que justamente no tengan que incurrir en esas cuestiones, ¿no? Porque no, siempre...
1: Esperemos que no, igual lo estamos invitando a ustedes si quieren participar, si quieren venir a disfrutar el día con nosotros, a festejar el aniversario del club, bienvenido sea.
2: Yo digo que ya más allá de la importancia de un club, ya sea chico, mediano, grande, menos grande, el club siempre fue, es y debe ser de los socios, ¿no?
1: Es de los socios, no, el club es de los socios. Acá tenemos la puerta abierta para el que quiere venir a colaborar, a tirar ideas. El socio es el fundamental, el pilar más importante de la institución para mí.
2: Por eso es de destacar el esfuerzo que, como bien dice Néstor, bueno, yo hace poco que me incorporé al programa, que vamos escuchando y que destacamos de cada una de las instituciones, porque realmente hay que arremangarse y, como digo yo, sacarle jugo a las piedras para seguir con la función, ¿no?
1: Es muchísimo el esfuerzo que hacemos en el grupo que estamos trabajando. Nosotros somos un tipo de comisión nueva y la verdad estamos muchísimo el esfuerzo que estamos haciendo para que levantarlo. La verdad que lo queremos que sea el club, digamos, donde jugó Maradona, donde pisó Maradona. No puede ser que un club esté así.
2: Claro.
1: No, es algo que...
0: ¿En qué año fue que estuvo Diego?
1: Ay, sé que en 80 y... 93 puede ser.
0: 94, ¿no?
1: Sí, 93, 94, sí. Sí,
0: ahí
1: sí.
0: Estuvo con Racing.
1: Con Racing, sí, era un mundo de gente, era terrible.
0: Sí, entonces, no, digamos... porque acá los directivos de la radio son hiper fanáticos de Racing.
1: Hiper fanáticos de Racing.
0: Y, sí, y sabíamos que habían estado ahí haciendo la pretemporada.
1: ¿No? La pretemporada estuvo, sí, Racing. Acá con Maradona,
0: o sea,
1: sí.
0: ¿Hay fotos y testimonio de eso?
1: Sí, hay por todos lados, hay YouTube por todos lados, sí, sí.
0: Uh-huh. Bueno, eso es lo importante, ¿no? Digo, mirá vos, hasta el Diego pisó la cancha.
1: Por eso, digamos, esta institución tiene que estar allá arriba, lo más grande, donde pisó el más grande, estuvo jugando acá con nosotros.
2: Eso habla a las claras lo que se suele decir. Todo el mundo tiene una anécdota con Diego.
1: Exactamente. Todos tenemos una anécdota con Diego, es verdad.
0: ¿Vos lo pudiste llegar a conocer, Sergio?
1: Yo fui a verlo, sí, yo fui a verlo, digamos, del paradero de edad chiquito yo. Claro, bueno, sí, tampoco sí. Tan chiquito, pero fuimos. Era un mundo de gente, se pudo apreciar.
0: Llegar a una estrella, una mega estrella, como ha sido él.
1: No, aparte vino con un montón de jugadores también. Estaba el Turco García. Sí, no, claro. Nacho González, había un montón.
0: Un equipazo tenía Racing.
1: Sí, un equipazo, sí.
0: Siempre Racing tuvo buenos equipos.
1: Sí.
0: Che, la verdad que nos pone muy contento. Sabemos que también la cancha tiene, o el estadio tiene su nombre, ¿no? Tiene un nombre.
1: El estadio, claro, Raúl Pérez, uh-huh. El estadio.
0: ¿Quién fue? ¿Uno de los miembros fundadores?
1: Fue uno de los presidentes que fue uno que trabajó un montón para la institución, la verdad.
0: Ah, uno de los primeros presidentes. Sí, sí. Uh-huh. Bueno, comentanos, decino, día, lugar, hora, lugar de ingreso.
1: El evento del aniversario del club se va a festejar el 11, uh-huh. El sábado 11, arranca a las 10 de la mañana. A las 11 tendremos el triangular de veteranos con socio vitalicio, entre que va a jugar Cadu Social contra el Núcleo y las Quintas, ¿viste? Son 5 minutos cada uno para entrar a hacer un poco así. Después van a venir show, va a estar Raíces Gauchas. Va a estar la Guardia del Mar también, me parece. Uh-huh. Hay un par de instituciones. Después va a haber un torneo de penales de femeninos, infantiles, espacio gastronómico. Y después cierra en vivo la corte.
0: La corte.
1: La corte, sí.
0: Bueno, la cita está obligada. El lugar es sencillo para llegar a...
1: 37 y 14, que lleven un termo. Ganas para compartir, divertirse. Juegos va a haber, tumbalata va a haber. Un montón de cosas.
0: De la ruta, ¿qué nos aconsejas entrar?
1: ¿Por cuánto? Y si venís del lado de San Bernardo, entras por la 41, uh-huh. Hasta donde está el primer semáforo. Doblás a la izquierda, 3 cuadras y tenés la cancha. La más linda de todas, la mejor.
0: Buenísimo. Ya está, nos ubicamos. Si no, en el Google Plan.
1: Sí, pero si no, después yo me mandás y yo te mando la ubicación y, dale. Y la encuentras. La contás enseguida.
0: Sergio, un saludo para los integrantes, para las familias, ¿no?
1: Que las familias, sí.
0: Del Club de Santa Teresita, feliz aniversario. Bueno, quizás nos estaremos encontrando por ahí.
1: Ojalá sean bienvenidos. Vamos a compartir un mate, dale. En la charla.
0: Te mando un abrazo, gracias por tu tiempo.
1: Muchas gracias, hasta luego.
2: Abrazo.
0: Buen día, hasta luego. Bueno, ahí estaba. ¿Qué entusiasmo que tiene la gente cuando está preparando un evento tan lindo, ¿no?
2: Y claro.
0: 77 años de una institución.
2: Sí.
0: Sergio, se le notan, ¿no? Las ganas de hacer. Digo, qué lindo. Pese a, reitero, a los inconvenientes que tenemos económicos, de estos traspiés, digo, la gente no se le puede sacar esa impronta, ¿no? De las ganas de juntarse, de que los pibes y pibas hagan una disciplina deportiva y de ayudar. Ayudar con lo que se pueda a por lo menos a ir a hacer su acto de presencia, ¿viste? De que el disfrute.
2: No, y más como dice la canción de Lerner y todo a pulmón. Entonces, sí. El todo logro que, valga la redundancia, que se concreta, se disfruta y se vive de otra manera, ¿no? Por el esfuerzo que lleva.
0: Sí, y no todos los días cumplís 77 años.
2: No, seguro que no.
0: Momento de seguirnos informando. ¿Qué te parece? ¿Vos qué decís?
2: Sí, por supuesto, para eso estamos.
0: Nos vamos a la información. Después de la información, ya entramos a la última parte de este Nueva Moneda. Lunes, comienzo de semana.

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0: Temperatura 5 grados, 92%, el porcentaje de humedad, el cielo parcialmente nublado.
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0: La Fiesta Nacional del Sol y la Familia lanzó un bono colaboración para financiar la 42ª edición. La Comisión de Festejos puso en marcha este bono colaboración destinado a recaudar fondos para el tradicional evento que se desarrollará los días 18, 19 y 20 de diciembre en la Plaza de la Familia en San Bernardo, dando inicio oficial a la temporada de verano en el Partido de la Costa.
1: En el país.
0: La Libertad Avanza busca acuerdos para sesionar la próxima semana y tratar propiedad privada. El temario se acordará el miércoles en una reunión de labor parlamentaria, donde también se incluirá la ley hojarrasca y los pliegos judiciales.
1: En el mundo.
0: Buque de carga atacado frente a la costa de Yemen. Alerta en el Mar Rojo. La Agencia de Operaciones de Comercio Marítimo del Reino Unido dio la alarma por el ataque ocurrido en una zona habitual de actividades de piratas.
1: Deportes.
0: Multitudinario recibimiento a Paraguay tras el histórico mundial. La Albirroja regresó al país después de volver de una Copa del Mundo tras 16 años y fue ovacionada en el aeropuerto Silvio Pettirossi.
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0: Rutas 11, 56, 63 y 74 de Autovía 2. El tránsito se registra normal en ambos sentidos de circulación. 5 grados la temperatura, 92% el porcentaje de humedad, el cielo parcialmente nublado. 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

0: 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Es la hora 12:03. La temperatura 6 grados. La humedad 87%.
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0: mañana. 5 minutos nos separan del mediodía. Estamos en la parte final de este 9 y monedas. Y ay, Dios, a veces veo los medios nacionales. Qué vergüenza me da. Mirá vos, qué notón. Salió a la venta el departamento de la vecina de arriba de Cristina Kirchner en La Recoleta, che. Pero mirá vos, che. Dios mío, hay cosas más importantes. La gente se está cagando de hambre y esto, en argumento de Infocaca, hacen periodismo para la embajada, ¿no? Porque otra cosa no se le puede pedir a estos muchachos. ¿Qué? Digo yo, la gente consume esto, lamentablemente. Bueno, así votan, ¿no? Después, así terminamos votando. Che, me pusieron en venta el departamento de la vecina de Cristina. Mirá vos, qué claro, importante.
1: Para mí tiene la misma importancia que me diga que se casa el carnicero de la otra.
0: Por eso, ¿viste? Le digo, ay, loco, hay cosas más importantes. La gente se está quedando sin laburo. Cada vez hay fábricas que cierran. Tenés los comercios, salís al partido de la costa y es la verdad una lágrima porque están todos los locales vacíos, no sale la gente. ¿Qué va a salir la gente si no tiene un mango? Partido por el medio.
1: ¿Y sabés qué es lo más loco? Que seguramente al que hizo esa nota le pagaron.
0: Oh, y, sí, no, esto no esto ninguno trabaja.
1: No, va el jefe de redacción y le dice, no sabés la nota que tengo, no sabés si la nota que tengo.
0: Todo para la embajada. Estos son todos de Trump, ¿viste? Entonces, ¿cómo hicieron? Daniel Haddad no la hizo, viste, como dice la señora de los almuerzos,
1: cargando esto, bolsa de cemento en el puerto.
0: No, ni honestamente, viste, esto no te lo ganaste honradamente. Pero bueno, cosa que pasa en la República Argentina. Bueno. Tenemos más de deporte, ¿qué nos quedó?
1: Sí, te pido, sacame un poquito de esto. Vamos a salir un poquito del mundo mundial, como se suele decir ahora. Vamos a hablar del fútbol argentino y más precisamente de tu querido.

0: En River debutaron los uruguayos Giovanni González y tu amigo, el afamado Mauro Arambarri. Y no sé si te enteraste el final del partido, cómo terminó.
1: ¿Cómo terminó?
0: Y en un semicombate terminó.
1: ¿En serio?
0: Sí.
1: Mira vos.
0: Porque no tuvo mejor idea el amigo Luis Enrique que levantarse la manga de la camiseta del Flamengo y tenía la copa del 2019 cuando le dieron vuelta al partido grabada en su brazo. Así que a modo de cargada, él dice que no se dio cuenta.
1: Bueno, sí. Bueno, pero se quedó fuera del Mundial, ¿qué querés?
0: Y bueno, seamos foros. Y bueno, y si nobleza obliga, si hablo de River, tengo que hablar de Boca. Boca también, para no ser menos, jugó su primer amistoso. Enfrentó en dos partidos al Halcón de Varela.
1: ¡Oh, partidazo!
0: Eso corre por cuenta y obra de quien lo dice, que es usted. En el primer encuentro empataron 1-1, el gol de Boca lo hizo Ángel Romero y en el segundo partido el Xeneize se impuso por 1-0, gol de Merentiel. Y bueno, y acá tengo otra buena noticia para ustedes, los hinchas de River. Se jugaron las semifinales del torneo de reserva en el primero de los partidos. River le ganó lastimosamente a Vélez en tiempo de descuento 1-0 con gol de Francisco Fraga y de esta manera accede a la final. Y en la otra semifinal, en el Superclásico jugado en Boca Predio, River eliminó a Boca Junior por penales 3-2 desde los tiros del punto del penal después de haber empatado el partido 0-0. O sea que la final va a ser entre lo que se llamaba el clásico más viejo del fútbol argentino. Racing River, River Racing, amigo.
1: ¿Cuándo va a ser?
0: Creo que va a ser este fin de semana.
1: O sea que, bueno, veremos. Que gane el mejor.
0: Vos sabés que lo estuve buscando, dijeron que lo iban a transmitir. Yo la verdad que no lo encontré. Busqué la cadena de la ELA que te gusta ver a vos. La verdad que no lo encontré.
1: No, ahí no. No, lo transmite
0: Y ni yo tengo la DIAFA Play y tampoco lo encontré.
1: No, porque lo transmiten los clubes.
0: Ah, puede ser.
1: Yo tengo acá una página de River y ahí te sale te manda el... ¿Cómo es?
0: ¿Usted es consumidor de la página millonaria, por casualidad, no?
1: No, una que dice River Oficial.
0: Ah, River Oficial.
1: Y me llega todo lo oficial de River. Todo. Selección, todo lo que tenga que ver con el mundo River. Ahí lo chumeo porque salen, bueno, fotos de los jugadores de la selección, de todos los jugadores que ha aportado la selección argentina, River a la selección argentina en los últimos años. Digo, bueno, la plata que está ganando River por tener tantos jugadores que pertenecen al club.
0: Y bueno, que siempre fueron un gran abastecedor de jugadores a la selección.
1: Porque no solamente nacional. Están los nacionales, sino los extranjeros también.
0: Los extranjeros también. Estábamos hablando de Matías Galarza Fonda, pertenece a River.
1: Sí. Los colombianos.
0: Los colombianos.
1: Ecuatorianos.
0: Tienen, siempre son un crisol de razas ustedes.
1: Y bueno, ahí estaba. Estaba mirando, a ver, mientras tanto, ¿qué más tuvimos? Aparte del fuchibol.
0: Y bueno, y después nos queda, si querés, hacemos un paseo por lo que fue todo el deporte motor nacional e internacional.
1: Bueno.
0: ¿Te parece?
1: Dale.
0: Arranquemos con la Fórmula 1, lo he titulado Sir Charles, hablando de los ingleses, porque Charles Leclerc ganó el Gran Premio de Gran Bretaña y logró poder atemperar de alguna manera el dominio que venía teniendo los Mercedes. Sobre todo Andrea Kimi Antonelli, quien ayer tuvo inconvenientes con su máquina y terminó con una penalización además, ubicándose en el 16º lugar. Segundo fue George Russell, sí, con Mercedes. Y tercero, haciendo el 1-3 para el cabalino rampante, terminó Lewis Hamilton. Te preguntará cómo salieron los Alpine. Bueno, a Eureka, milagro. Gran carrera de Franco, esto lo tengo que decir y esto es en serio, creo que fue una de las mejores carreras que hizo Franco Colapinto desde que está en la Fórmula 1, había largado 19, veníamos hablando de cómo se había venido para atrás ambos Alpine, cómo habían perdido el rumbo, habían perdido el norte, sin embargo una gran largada, todos los medios o la mayoría de los medios del deporte motor en el mundo están destacando la habilidad que tiene Franco, la visión que tiene para largar. Apenas largó ya había pasado 3 coches. Y el que casi más lo tira, que hay una discusión que se va a dar le adelanto que se va a dar en Alpine, si no es hoy, es mañana. Es la primera vez que tiene un enfrentamiento a ¿cómo se dice? A puertas abiertas con Pierre Gasly, Galli estuvo a punto de sacarlo de

0: la carrera con la Pinto en la misma largada antes de llegar a la primer curva. Bueno, él había largado en el puesto 19, tuvo una espectacular remontada, pasó 10 autos, a pesar de que entró acá, siempre tienen que, hizo dos paradas, entró a cambiar los neumáticos, y yo no sé, siguen para atrás los Alpine, que tardan, siempre tardan 50% más en cambiar los neumáticos que cualquier otra escudería. Bueno, con eso y todo, terminó por delante de Pierre Gasly, noveno, y la verdad que Franco se debía a una actuación como la de ayer. El campeonato quedó de la siguiente manera, sigue siendo liderado por Kimi Antonelli, el bambino, la revelación, 179 puntos, el 1 y 2 para Mercedes, segundo su compañero de equipo, George Russell, 154, y tercera y cuarta las dos Ferrari, tercero Hamilton, 147, 108 para Charles Leclerc, y Franco trepa ya al puesto 13 con 18 puntos. En la Fórmula 2, otra de Nico, Nicolás Solov, el búlgaro volvió a ganar a bordo del auto del Campos Racing, que como les digo siempre, estaban los autos de Fórmula 2 están apadrinados por escudería de Fórmula 1, o sea que ya lo tienen ahí en la gatera. En este caso lo apadrina Red Bull. Segundo fue el mexicano Rafael Villagómez, compañero de Barrón, el argentino, con el Van Amenford. Y tercero, el indio Kushmaini con la máquina del Roddy Motorsport, que está apadrinado por Alpine. Barrone terminó en una carrera discreta en la 13ª posición. Y en la Fórmula 3, el italiano Matteo De Palo se llevó la victoria y el campeonato lo lidera, así se dice, Hugo Chuco con 97 puntos. Y cerramos con lo que fue el automovilismo nacional. En Terma de Riondo se disputó la competencia del turismo nacional con un amplio dominio del Monio Dorado, es decir, del Chevrolet. La final de la clase 3 la ganó el titán Agustín Canapino. Segundo fue el flaco Facundo Arduzzo con Toyota. Y tercero arribó Lucas Vicino con el Honda Civic. Con este resultado el titán pasó a liderar el torneo. Y la clase 3 también fue para Chevrolet, en este caso de la mano de Lucas Petracini. Y segundo fue Ezequiel Bastidas con el Toyota Yaris. Y en el tercer lugar Maxi Vestani, amigo, con Chevrolet. ¿Quiere algo más? Le cuento. ¿Qué le puedo contar? A ver, deme un segundo. Que ya estoy con usted. Ah, que hay una... Lo habíamos tocado. El caso Balogun. La UEFA dio marcha atrás con lo que fue la sanción al delantero de Estados Unidos. Y decidieron retirarle la suspensión, la expulsión al delantero, y va a ser de la partida en el partido contra Bélgica. Esto obviamente generó mucha discusión y mucho enojo por la parte del equipo belga. Y bueno, lamentablemente cuando se mete gente que no se tiene que meter en el deporte, suelen pasar estas cosas. Y acá me dice un amigo que me la juegue, que casi seguro va a ir Julián de entrada. Vamos a ver. Estoy recibiendo noticias, por eso por ahí hago un silencio.
1: Bueno. ¿Y nos quedó algo más en el tintero?
0: No, por ahora no.
1: Bueno.
0: Pero algo estoy atrás de algo, por ahí después tiro alguna más.

0: Última parte de este 9 monedas y la historia que recién hablábamos con la gente de Santa Teresita dice que la historia cuenta que un tal Diego Armando Maradona y el club Racing Club de Avellaneda visitaron la costa atlántica y sucedió en el verano de 1995 cuando Diego asumió como director técnico de la academia y realizó la pretemporada en dicha localidad. Enero del 95, en plantel de Racing, se instaló en el Hotel Internacional de Santa Teresita para realizar trabajo de preparación física. La presencia de Maradona revolucionó por completo la ciudad balnearia. Y obviamente que sí. Te digo, despelote total después de eso.
1: Oh, imagínate.
0: Descontrol.
1: Imagínate.
0: Bueno, no solamente lo que la figura de Diego, Ale, sino también los medios que se instalaron. Porque, claro, vos estás haciendo base con tu club. Vos cuando haces una preparación tenés un X días. Es sí, como claro. Lo que está pasando hoy en el Mundial con los chicos de la selección, ¿viste? Que hacen base en un lugar y bueno... Y de ahí los medios hacen también su lugar, ¿no? Su raíz.
1: Claro, me imagino que habrán incentivado la capacidad hotelera, todo, porque los medios tienen que venir a cubrir la pretemporada. ¿Entendés?
0: Claro, y te imaginas que en 95, plena temporada, sí, esto claro. Estallaba.
1: Seguro, seguro.
0: Y bueno, la presencia no solamente de Diego, sino que el plus de Racing.
1: Por supuesto.
0: Es impresionante. Pero bueno, ahí nos queríamos sacar la duda, ¿viste? Google de por medio, digo, me tengo que sacar, porque era 95, verano del 95, en el Hotel Internacional de Santa Teresita, hacía base Maradona con el Racing Club, que también tenía unos nenes. ¿Qué nenes que tenía? ¿Eh? Gustavo Costa jugaba.
1: Sí, claro.
0: ¿Qué tenemos?
1: ¿Nos quedó algo? Mira, sí, te cuento que...
0: ¿Siguen estuve, más cosas todavía?
1: Estuve toda la mañana, viste que estamos di una formación de la selección y que por interpósitas personas, llamémosle amigo barra colega, tenemos ojos en Atlanta. Estuve buscando por dos líneas, como se suele decir, de investigación. La formación, la verdad que es recontra hiper un acertijo. Una de las dos fuentes me dice... Lo que dijiste de Giuliano Simeone no es descabellado, pero no iría como marcador de punta, tal vez en el medio.
0: ¿Quién te dijo eso?
1: Una de las dos fuentes que tengo de información.
0: ¿De Ravioli o de...?
1: No.
0: Ah, fuentes son.
1: No, fuente de verdad. Y lo que sí podría parecer, porque lo dijimos en la primera entrada cuando hablamos de la selección, lo tiene muy preocupado la falta del cambio de ritmo a Scaloni, y a lo mejor podría ser también que considere la entrada de Nico González desde el principio. Y los dos que podrían salir, uno es número puesto, que se sabe que Thiago Almada va a salir. Yo creo que ahí va a entrar, aunque no es la misma posición, pero haciendo unas variantes tácticas, que va a ser de la partida Leandro Paredes. Y el otro que podría salir es Alexis McAllister, para que entre Nicolás González a hacer la banda... Ahora se suele decir, si juega por derecha, un 7-8, y si juega por izquierda, un 11-10, digamos, haciendo el recorrido en la parte final de la banda izquierda. O sea que el equipo tentativo, porque nadie se la puede jugar realmente, Nahuel Molina, a pesar de que está muy cansado, muy fatigado, le seguiría ganando la pulseada a Gonzalo Montiel. Así que, como dijimos, el Dibu, Molina... Cuti Romero, Licha Martínez y Nicolás Tagliafico, que sería titular, Rodrigo De Paul, acá, bueno, como le digo la duda, Leandro Paredes o Alexis McAllister, Thiago Almada o Nico González, y arriba Lautaro, que le estaría ganando la pulseada Julián, que le ganaría la pulseada a Lautaro, y Leo Messi. Así que bueno, esto se va a saber, como suelo decir, aunque es una verdad de perogrullo, cuando el cuerpo técnico de la selección argentina pegue la planilla, porque la verdad que, ¿te acuerdas cómo se decía en esa vieja época? Una frase del Diego, tiene más duda que Samantha, ¿te acordás?
0: Sí.
1: Parafraseando al Diego. Así que bueno, mañana le reiteramos a la gente que vamos a estar hasta las 12:30. Vamos a hacer la cobertura previa al partido, vamos a estar haciendo notas, durante no, porque nadie quiere hablar y yo tampoco, mientras se ve el partido. Y después vamos a hacer un postpartido para hacerles escuchar a todos ustedes que nos siguen todas las mañanas a través de la 104.7, lo que es, lo que será esta nueva presentación de Argentina, que esperemos que pasemos, primero que pasemos, y segundo que pasemos de una manera un poquito más holgada que la última, querido amigo.
0: Muy bien. ¿Algo más?
1: No, dejarles un saludo grande.
0: Bien.
1: Y bueno, como digo siempre, sean felices y aprovechen a vivir la vida, que la vida son 3 días, ¿sí?
0: Ya consumimos 2. Te digo gracias. Mañana venimos con más información, con todo lo último, lo último, lo último, en un 9 en moneda reducido.
1: Así es. Pero no por eso menos importante.
0: No, por favor.
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